0: Sí, miren, tenemos aquí el reporte de que este señor Eric Heredia le robó su bicicleta en la a usted en Plaza Las Palomas. Pero como es de usted, usted debe de hacerse cargo del pago de las curaciones de este señor.
1: ¿Ya escuchaste, compadre? Lo que pasa es que las leyes han cambiado.
2: Pues sí, pero yo no. Habrá que decirle a mi hermano.
0: Pero la bici la traía usted, ¿no, señor Juan?
2: Sí, oiga.
0: Entonces usted, a usted se la robaron.
2: Sí, pero pues ya.
0: Entonces ya lo está admitiendo y aceptando. ¿Por qué la dejó ahí afuera, señor Juan?
1: Que la tentación.
2: Afuera de la puerta de Telcel.
0: Sí, afuera de la tienda de celulares. ¿Por qué la dejó afuera?
2: Pues para ir a revisar un número.
0: Lo que pasa es que ya no se puede hacer eso, señor Juan. No le puede poner tentaciones a los ladrones. Ahora, este señor ya le robó su bici, este señor Eric Heredia ya ha robado varias bicicletas, entonces usted le puso la tentación. ¿Le puede bajar un poquito a su música, por favor?
2: Sí, ahorita déjele algo a la persona que estaba escuchando música.
1: Es que ya no puede hacerse, ya no le puede poner a los rateros. Ahora los rateros los defendemos con la cuarta transformación y no nos pueden poner tentaciones. Es delito poner a la gente tentaciones. ¿Cómo le podemos hacer? Ahí está, nos está poniendo serenata.
3: Señor. Sí, bueno, ¿me escucha? Señor Juan. Señor Juan, ¿me escucha?
1: Ya nos colgó. Va de nuevo, maestra Luyer, es el show de las mañanas. Imagínate nomás, Nora, el ratero es más protegido. Ya es delito por parte tuya por ponerles tentación. ¿Para qué les pones tentaciones? Y el delito es de quien compra la bicicleta y le pone tendencia. ¡Ya nos bloqueó! ¡Nomás eso nos falta! En nuestro...

0: y Coco.
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11: Información deportiva. Javier Aguirre dijo en Sevilla que seguirá en el fútbol hasta que Silvia, su esposa, diga. Y es que es la que manda. Y él dice eso. Mis amigos, soy Edgardo Lozada Ruiz.
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0: cuerdas. Perro de cuerda. ¿Cómo dice? ¿Cómo dice?
1: ¿Cómo dice quién tú? Vamos a una de las secciones más gustadas.
0: ¿Qué va a ser de las más gustadas? Ya vi que sigue Coco.
2: Pues por eso.
0: Para rellenar.
1: Ok.
0: Para gustarles. Yo.
2: No es cierto.
0: Mira qué romántico estamos, porque qué oscuridad pues aquí en la cabina, gente.
2: ¿Sí?
1: Vamos a nuestra siguiente sección, eres Coco. Coco, Coco. Coco.
3: Coco.

0: Marco, ¿estás ahí?
1: Aquí estoy, puntual, como debe de ser, maestra Luyer. Saludos para usted, saludos para el buen Eric, saludos para mi ¿cómo le podría? Para Madame Justú también, pero...
2: Tu segundo frente.
1: Encontrar un calificativo, quiero encontrar un adjetivo calificativo, como me decían en la primaria, para poder nombrar al Buki, porque no lo puedo nombrar así nada más. ¿Cómo podríamos decir? Iba a decir mi rival cómico, pero el Buki, pues de cómico no tiene nada.
3: O le puedes decir también putativo.
2: No, ese es naranjo tú.
1: Sí, puede ser, ¿verdad? Pero iba a decirle mi rival en chistes, pero no me compite en cuanto a chistes. Yo sí compito.
2: No, pues todos nosotros, pues si no, ¿cómo le hacemos, edad?
1: O sea que yo sí hago competencia, vaya, Buki, es lo que quiero decir. Ya ves, mente cochambrosa.
2: Pues sí, el único que no tiene es naranjo tú.
1: Buki. O sea que entonces, no sé ni cómo llamarte. A mi amigo, pues no puedo porque no soy, tampoco eres mi amigo.
2: Ahora sí.
1: Mi conocido te podría decir, pero pues no, hay mañas que tienes que no conozco, entonces...
3: ¿Cuántas veces se han visto en persona con el Buki? ¿Cuántas veces se han visto en persona con el Buki, Coco?
1: Pues serían que cuestión de pues las primeras veces que trajiste el show para acá, para Huetamo, Eric, ¿verdad? Como, pues no sé, podrían ser como así juntando todos los días, ya como lo de un mes más o menos, pero en un mes no puedes conocer a una persona, ¿verdad? Sí, sí conocí que era bien cochino, conocí que era bien
2: gorrón. Échale, si quieres tú.
1: Conocí que era bien caguamero.
2: Échale.
1: Conocí, incluso más que Don Chupes, por cierto, ya tiene mucho que no escucho a Don Chupes, ya se murió, ¿o qué?
3: Por ahí anda.
2: Que viene, pero ahí se acuesta en la sala nomás, tiene gusto.
1: Bueno, entonces conocí esas tres cosas desde que lo conocí. Siempre traía un olorcito así desagradable, un olorcito a sudor, un olorcito a axilas, un olorcito, bueno, en pocas palabras, siempre andaba pestoso. Luego, échale. Cuando amanecía crudo, tantito peor.
2: Échale,
1: apestoso
2: si
1: a mugre y apestoso alcohol.
2: Échale, luego, no hay pedo, échale tú, échale.
1: Luego, como les decía, gorrón, nunca trae dinero para nada, todo lo quiere de gorra. Quiere golosinas, quiere comida, quiere bebida, todo de gorra. O sea que si nos ponemos a quererle buscar algo bueno al Buki, pues como que está difícil. Ahí en el show como que medio mata tiempo, como que a veces medio tiene sus ocurrencias, pero así que digamos, ay, o sea que el Buki es el que levanta el show, pues no. El show realmente sigue vigente gracias a la maestra Luyer y gracias a la sección de los deportes. La verdad, digo, siendo sinceros, hay que decirlo. Si no fuera por la maestra Luyer, no, hombre, el show de Eric, no, pues ya se hubiera acabado.
0: ¿Pero qué me dices de ti? No, de verdad, no seas modesto. Tus y grandes
1: por
0: y
1: eso,
0: profesionales
1: chistes
0: son buenísimos.
1: Primero, gracias a usted, que usted está todos los días en el show, las dos horas.
2: Échale.
1: Yo ya nada más levanto el rating los lunes y los jueves,
2: ya, pues,
1: por ahí alrededor de 15 minutitos.
2: Ya, mándale un puerco, hombre, show... ya.
1: Cuando los lunes y los jueves el show se está cayendo, llego yo.
2: Mátense un puerco y cómanse el hombre ya.
1: Así como lo levanto, así como a Madame Cotú le gusta levantar cosas.
0: No, pero como tú, híjole, Coco, yo la verdad, aprendo
2: ya
0: mucho, te admiro
2: ya
0: mucho.
1: No,
0: yo quisiera,
1: maestra,
0: algún día llegar a ser como tú.
1: Yo creo que es recíproco, maestra, pero yo también de usted. Siento que aprendo mucho cada vez,
2: hombre,
1: que escucho
2: ya, hombre,
1: sus chistes.
2: No,
1: digo,
2: feo, los chistes,
1: ¿cómo
2: de
1: le
2: los
1: hace
2: dos,
1: la maestra para improvisar tanto? ¿Cómo le hace la maestra para alargar tanto sus chistes? Yo muy apenas y
2: ya,
1: si me tardo, no sé, 30 segundos.
2: Mira, pónganse un otro, hombre, algo ya.
1: Usted imagínense, se avienta chistes de un chiste. De
2: ahí en diciembre hagan intercambio.
1: O sea,
2: ya, hombre.
1: Se me hace que usted no nos quiere decir, pero usted fue alumna de Polo Polo, maestra.
0: No, era mi tío, pero yo la verdad...
2: ¡Ay, mamá!
0: Pero la verdad, yo me inspiro a tu técnica,
2: no, mamá, vale,
0: a tu técnica, a tu forma,
1: ahora,
0: como...
2: ¡Lucero!
0: De verdad,
1: cuando...
0: los...
1: dice, gracias, maestra, gracias. Ahora, cuando al final del programa ya no tiene chance para un chiste largo, se avienta unos cortitos muy buenísimos, maestra. La verdad, mis respetos para usted, maestra.
2: Mándale una vaporera con tacos, hombre, ya.
1: Mire, para muestra, los míos son así de rapidín. Les voy a aventar tres así de rapidito.
0: ¿Sabes de otros, corazón?
1: Uno tras otro, Madame Jotú, uno tras otro.
0: Demuestra tu talento.
1: Sas. Como decía Adal Ramones cuando tenía su programa. Pum, pum, pum, arribota.
2: ¿Sabes de otra manera que no sean rapiditos?
1: claro que sí, maestro, madame, claro que sí, de otras maneras. Lo que pasa es que usted pues como que no me inspira mucho y pues por eso con usted así nomás de
3: por no negar.
1: Sí, ya nomás por no desperdiciar, vaya, por decirlo así, pues. Fíjense, este mundo ustedes ya lo sabemos, ¿no? Ya hemos escuchado por ahí hablar del mundo digital.

0: muerto. Dice ella, ok, todo junto con mayúsculas o minúsculas.
1: Eso vale, qué feo chiste, vale, la neta.
0: Oye,
2: muy bueno,
0: no me gusta hablar mucho.
1: Ay, Teredia, no puedo hablar
0: de esposos y de esposas, ¿no? Está la esposa que llama a la oficina de su esposo, que era licenciado, ¿no? Tenía acá su oficina y todo. Entonces la esposa llama a la oficina y contesta a la secretaria. Dice la secretaria, sí, bueno, oficina del licenciado Espinosa. Dice la esposa, ah, sí, mira, soy la esposa del licenciado. Solo quiero saber si mi esposo ya se vino. Dice la secretaria, ¡ay, sí, señora! Dos veces y se quedó dormido.
1: Y le entendí, vale.
2: Ay, te quitaste a los audífonos.
3: Te estás
2: a no escucharlo, hombre.
0: Oye, va la señora con la doctora, ¿no? Le dice, doctora, mi marido quiere hacer el amor todos los días, tres veces al día, doctora. Ya no puedo más, doctora. Mi esposo quiere hacer el amor.
1: Era yo.
0: Tres veces al día. ¿Qué le doy, doctora? ¿Qué le doy? Dice la doctora, dale mi número.
1: Era yo. Sí, seguro no eras tú.
0: Era tu esposa que fueron su tabú, ¿verdad?
1: Sí, pero eran todos menos tú, Coco.
0: No, maestro, tiene usted razón. Yo nomás uno diario y con eso tengo, maestro. La verdad, ¿para qué le voy a presumir que
1: era un tamal?
0: Que tres diarios, no, yo a mis 52 años, uno de harina y ya con eso, como dicen por ahí, uno de harina y ya estuvo.
1: Bueno, ok, entonces a ver cuándo me toca.
2: ¿Qué pasó, maestro? No lo estoy así balconeando con toda Coco, hombre. No le dan carrilla en la calle. ¿Tienes más, Coco?
0: Sí.
2: No los conté, perdón.
0: ¿Cómo?
2: Ya, no los conté, ¿cuántos dan?
0: Oh, Eric, bueno, te dije que tres, ¿no sentiste? Los tres, Eric, ¿no pasó, Eric? Te dije, van tres uno tras otro, Eric. Bueno, no, ¿qué pasó? ¿Ya ni sientes, Eric? Vale. ¿Qué pasó? Okay.
2: Perdón.
0: Ya, me aventé el del Wi-Fi, me aventé el de la esposa que le llamó a su esposo. Cierto. Licenciado, y ahorita el del esposo que hace tres veces el delicioso todos los días.
2: Estábamos buscando la comida del maestro Madame Cotú para ti.
0: Gracias, Eri, gracias, maestra Luyer, gracias, Buki, gracias, Madame Cotú, lo que sea que me haya dejado de comer, muchas gracias.
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5: La 6 con 21.
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13: Las 6 con 25.

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2: Las 6:28.

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5: Oye, acá.
6: ¿Y ahora qué, Buki? ¿Qué estás haciendo?
2: Mucho comil.
6: Mucho comil.
2: ¿Por qué no es obvio lo que estoy haciendo? ¿Qué no ves que alguien viene Halloween?
6: ¿Y eso qué tiene que venga Halloween?
2: Estoy tocando las tumbas.
6: Así se llaman esas percusiones, tumbas.
2: Mira, soy re bueno para tocar tumba.
6: Sí, ya me di cuenta. Buenísimo que eres, panzón, si tú.
5: A los de la huerta.
2: Los de la huerta.
5: Todos los de la huerta, los del campo, los que están ahorita en la fresa.
2: A los del campo.
5: La zarzamora. A los que están en el tianguis.
2: A los del tianguis.
5: Los comerciantes, los que tienen su negocio. A
2: los comerciantes.
5: A los choferes de los taxistas.
2: A los choferes.
5: A los del
2: que
5: metro.
2: Que son viejotos.
6: Ok.
5: Y sobre todo
2: y los taxistas.
5: Mamis que están en la casa siempre.
2: Que hacen aseo. Y la
5: preparando
2: comida.
5: Todo para
2: que come el panzón.
6: Vamos a nuestra siguiente sección, maestra Luyer. Por favor, yo sé que son de las que le gustan más.
5: Ay, sí.
6: Anúncielo.
5: Es momento, Buquito, de que saludes a alguien muy especial.
2: No, pues, maestra Luyer, no me gusta saludarla.
5: Divertida.
2: No me gusta saludarla, maestra Luyer.
5: Con carácter fuerte.
2: No me gusta, maestra Luyer, hombre. Me cae gorda.
5: Pues te aguantas.
2: ¿Cómo me aguanto? No, ya, sí, dejamos.
5: Tu madre.
2: Pero todavía ni le he dicho nada, maestra Luyer.
5: Ah, perdón.
2: Oiga, ni siquiera le dije nada porque me está diciendo eso que no, maestra
5: Para
2: Luyer.
5: Para todos ustedes, les tengo la reflexión.
2: Oh, ya no sé, imagínense a usted, no, hombre, hijo. Dios nos bendiga, ahora sí, vale.
5: La reflexión lucheresca.
2: No, esa payasa, así no le hacía a usted, más le
5: hacía. La vida es como el wifi. A veces la vida se pone wifi como si estuvieras en la plaza. Pero se desconecta cuando más lo necesitas. Conéctate de alegría. Desconéctate de los problemas. No compartas tu energía con gente que trae virus. Y mantén tu actitud siempre con buena señal.
7: aplausos.
2: La reflexión buquiresca.
5: Así no le hago.
2: La vida es como el internet.
5: Copio.
2: Aunque traigas virus. Pues chécate bien. Porque depende si es viruela o ciruela. Porque si andas por ahí en la plaza, pues checa que no te vayan a multar, ¿verdad? Como el de la moto allá en Zacapu, que se subió a la plaza, ¿verdad? Que andaba ahí y lo quisieron multar y pues le corrió, ¿verdad? Porque conéctate con gente que tenga virus.
8: Ok.
2: No, que no tenga virus. Gente que te quieran. Pero si no, pues que no te quieren, nada. Si la persona te quiere, pues es que te quieren. Si no te quieren, pues es que no te quieren. ¡Aplauso!
5: ¡Ay, qué bonito!
2: No, si lo hago muy feo para que no me abrace, ya, Mazaluyer. Por eso lo hago re feo, mi reflejo. Me va a ahorcar, hombre. Me va a ahorcar, hombre. ¡Espérese!
5: Porque tú y yo somos amigos.
2: No, usted es como mi madre.
5: Madre. No sé.
2: Usted y yo no somos amigos.
5: Tú y yo, amigos por siempre.
2: Usted y yo no somos amigos. Usted es como mi madre.
5: Madre.
2: ¿Eh?
5: No soy yo.
2: Un chiste de gancho.
5: Bonito nos quedó, pero es momento ya de que saludes a Alexa.
2: Vámonos
5: directo con Alexa.
2: Es bien grosera esa mujer, hombre.
5: Directo y sin escalas.
2: No,
5: saluda, Alexa.
2: No, quiero, no quiero, pues suélteme, hombre.
5: Soy tu madre, saluda, Alexa.
3: ¿Y si no?
2: Pues no. ¡Hambre! ¡Siéntese ya, hambre! ¡Ah, oh, no, ya!
5: Ya se cayó.
2: Antes de que baile, se cae.
5: ¡Saluda, Alexa!
2: ¡Alexa! ¡Alexa!
3: Hola, ¿cómo te va en este martes?
2: ¡Uy, hijo de...! ¡Hasta me sorprendes que me hayas saludado!
3: ¿En qué puedo ayudarte?
2: ¿Sabes quién soy yo?
3: Claro que sí, eres Buki.
2: ¿Ya no vas a decir lo otro?
3: Hola, Buki, ¿cómo estás hoy?
2: Ay, joder, algo va a querer, ¿no? Mejor ni le... ¿Algo quieres, Edán?
3: ¿Qué te gustaría hacer?
2: Ay, eso es preocupante, ¿vale? ¿No estás enojada hoy?
3: Para nada, estoy de buen humor. ¿Qué necesitas?
2: Ay, qué bueno que estás de buen humor, porque quería pedirte a ver si me prestabas una feriecita.
3: Aquí tienes Estrellita en Claro Música.
2: Vale, Alexa, te haces como la mamá del muerto, Alexa. Alexa, te haces como la mamá del muerto.
5: ¿Cómo es eso?
2: Pues tío Lola, para no dar café, más te lo voy a decir, Sosensa. No, Alexa, ya me enfadaste, adiós.
3: Hasta luego.
5: No.
2: Ya me enfadaste. Eres...
5: Cosita seria. Mejor vámonos.
2: Vámonos, sí, apágale, ven, vámonos a la chiquina, ven.
5: No.
8: Oye, Buki, trabajas 2 horas y te quieres ir ya.
2: Queda trabajo mucho, Dayan. Me tiro a matar, ¿vale?
5: Vámonos ahora sí con los chicos del clima, los chicos de cabecera, los expertos.
2: Otra vez los cambiaron. Ah, cómo son desgraciados, ¿vale? Apenas que estaban agarrándole la onda a la Mayra y el Javi, hombre.
5: Pues estoy hablando de ellos.
2: Dijo que expertos, ¿eh? Uno de un experto más salía.
5: Claro que son todos unos expertos. Bienvenidos, chicos.
2: ¡Mi amor! Espérate.
9: ¡Qué bonito!
5: Se escucha muy mono. Ah, ese no, saludo.
2: Se escucha muy joto, eso,
7: Mayra. ¿Por qué te ríes, Mayra? ¿Por qué te ríes de nosotros?
9: Si ya no, sé, me da ternura.
2: Si ya sé que sabes todo de Mayra, eso, ¿por qué o qué?
7: Te raro, pero porque te da ternura.
9: No, el Buki no. Ese se quiere tragar ya lo que sea, ya escuché.
2: Sí que, ¿eh?
7: ¿Qué pasó, Mayra? ¿Qué pasó? ¿Qué pasó?
2: ¿Qué pasó, hija? ¡Lucero!
7: Lo que sea, ¿qué pasó? ¿Qué pasó?
2: Ayer hablé con Lucero.
9: No, Javi, no te ofendas.
8: ¿Cómo que se puede comer lo que sea? Que se come lo que sea, ¿cómo, Mayra?
5: ¿Cómo, Mayra?
2: Ah, lo que caiga, bueno, lo que se mueva para arriba.
5: No, lo mandó decir.
2: Ya con movimiento de lagartijas, que sean lo que caiga. Aunque no esté morida la cosa, porque... No, Samaira, no, Javi, ¿sabes qué? Por menos de eso, háblale a Lucero, dile, así grítale a Lucero, tú también.
7: Grítale, tú, por favor, hazme ese favor de gritar a Lucero.
2: ¡Lucero! ¡Habla el Javi!
9: Ya es famosa, Lucero.
2: ¡Lucero! Oye, Lucero es ahí la gerente, pues, de ahí la radio, ¿no? Ahora dile, ¡Lucero! Cuando me digas cosas, le voy a... La... Es más, ¿cómo se llama tu madre?
9: ¿Tu madre? No, no sé.
2: No, espérate, tu mamá tuya de ti. La mía se llama la Buca Madre.
5: ¿Tu Buca Madre? ¿Qué?
2: Se llama Doña Buca. Y es mi Buca Madre.
9: ¿Buca?
8: Buca.
2: ¿De qué les da risa?
7: Vaya, se está riendo nomás de ti, Buki. Dile algo, defiéndete cuando...
2: La mamá de la Heredia se llama más gacho y no se ríen.
8: Ya deja en paz a mi mamá.
2: Se llama Hermelanda.
8: No se llama así.
5: Se llama Hermila.
2: Está peor.
8: Buki.
7: Oye, ¿cómo te llamas?
2: No sé, yo no sé cómo le invitó a alguien a salir cuando naciste, ese Heredia.
8: ¡Ok!
2: Imagínate, ¿con quién vas a salir? Con Hermila, hijo de la hombre.
8: ¡Ok!
5: Es la mamá de Heredia, respeta.
2: ¿Qué tiene que ser? Pues la verdad, imagínese que usted le digan, ¿cómo se llama su novio? Hermilo.
5: ¿Qué tiene?
9: Te va a matar, Buki. ¿Cómo?
8: Así pasó con el esposo de una de mis hermanas. No sabíamos que tenía el segundo nombre. Hasta el día que se casaron en la iglesia, cuando dijeron fulano de tal, doble nombre. Y el segundo nombre, yo así de... Pues me fui enfrente a ver, dije, ¿se está casando con él? ¿Con quién está casando? Un nombre muy raro. O sea, y tú así de... No, pues ya entiendo por qué nunca dijiste cómo te llamabas. Pero sí fue motivo de sacarte de onda. Y que la fui a ver y le digo, ¿sí es con el que te haces? Sí, sí es el mismo. Y yo, ¿cómo se llama así?
2: No, imagínate, eres doña Hermil, hijo de Jorge Melanda. Ya,
8: déjame pasar mi papá.
5: Mira, te va a marcar y te va a meter un maltratado.
2: Nomás no le contesto.
8: Viene, yo es capaz de venir a buscarte.
2: ¡Oye, acá!
8: Hey,
5: yo sí quiero escuchar que lo maltraten. Pero chicos.
9: Se burla y él se llama Buki. Cállate.
2: Yo me llamo Kevin. Y mi apellido. Kevin y mi apellido chingo.
5: Te queda muy bien. Kevin chingo.
9: Métale un zape.
2: Kevin chingo.
5: Así mero. Te queda.
2: Nomás de padre, porque madre no tuve.
8: Ok.
7: ¿Cómo no era más Roger y Mayra?
2: Ah, por eso les digo eso. ¿Qué? Por eso la Mayra. Mayra es como mi madre.
9: Ay, tu madre, no.
2: ¡Lucero!
7: Ay, va a empezar otra vez.
9: Mira, ya ni está. En esta sección dice, yo me voy, estoy harta.
2: Sí, no me dijo lo mismo anoche. Me dijo, la tía que quiera la corremos. Me dijo, así me dijo, neta. Ah. No, espérate, deja hablar con ella para que se calme, ¿verdad? Para que me... Es que no sé si le han dicho que es broma todo lo que decimos, usted se lo toma en serio y me pone una maltratada, ¿vale?
5: Ay, a mí me gusta que te salude. Ah, sí. Vámonos con Mayra, primero las princesitas. Cuéntanos en ese bello puerto.
2: ¿Cuál? Me salí, si allá no hay.
5: ¿Eh?
2: No, digo, no hay.
5: ¿No hay qué?
2: No hay por qué preocuparse, no, no.
5: ¿Cómo de que no, si es mar?
2: No, sí, pues, pero usted no se preocupe. Lo que pasa es que ya le mandó a André un parador de huracanes, ahí no entran. Ah.
9: Sobre todo por el huracán, sí.
5: No, esa crece y crece.
9: Es más, hay que mandarlo allá para Lázaro Cárdenas ahora que va a venir el huracán. Polo, sí,
5: que lo detenga ahí.
7: No, capaz que se estacione el huracán. Tú, Mayra, y por Lázaro Cárdenas, ¿qué culpa tiene?
2: Ahora sí, pásame el teléfono. Oh, déjale, hablo a Amanda, ahora sí, vale, la neta.
7: Márcale, márcale,
5: a ver, márcale. A ver, háblale. Márcale. A ver, ¿cómo le dirías a Amanda?
2: Amanda,
5: así ¿cómo como, le gritaría?
2: Así como quedamos. Me dijiste que cuando quiera lo corres.
9: Sí, ah. Y te contesta.
8: Ni sabe quién eres, güey.
2: ¿Cómo no vas a ver?
5: ¿Qué te va a andar contestando, Amanda? Sí. Si está ocupada en cosas importantes.
2: Dice, el día que quieras lo corremos, me dijo a la Javi. Y dije, órale, pues. Ah. Bien llevado contigo, ya lo he notado. Le digo, sí, pues, bien llevado. Y eso que es mi primo, siempre es primo. Digo, nunca primo.
9: Exprimidos.
7: Tampoco,
5: Maya, tampoco. Como dos naranjas.
9: Pues calorcito, para que se refresquen en el puerto, dijera la maestra Luyer, con un buen coco.
2: Ay, no, hijo. El coco no, hombre.
5: ¿Por qué no?
2: Está casado, coco. Y tampoco está bueno. Oiga, maestra Luyer, ¿y mis pañales para ir a Guatamo?
5: ¿Yo qué? Voy a saber.
2: Astropsec. Sí, tú, Juan.
7: Porque yo tengo unas sábanas acá que me andan sobrando, ¿no las ocupas?
2: Una sábana, vale.
5: Y te ponemos unas bolsas. Sí, me gusta la risa. Y te ponemos
9: ya
5: unas
9: sí,
5: bolsas.
9: Para el calorcito vas a aparecer con taparrabo.
2: Taparrabo. ¡Lucero!
9: Imagínate al Buki, cascorbo con panza grande y un taparrabo ahí.
2: ¿Casqué?
7: Gran jefe, panza grande.
5: La risa, Harry, la risa faltó.
8: Bueno, ok.
5: Pues gracias, Mayra, por la información.
9: Saludos, buen día.
5: Buen día, vámonos ahora sí. Va es el tu turno de Javi
2: Rincón.
5: Javi, Javi Rincón.
2: Espérese, hombre, no me agarre, hombre.
5: Javi,
2: que me suelte, déjeme de ver, hombre.
5: Acomódense, porque llegó...
2: Acomódense hoy acá.
5: Acomódense, porque
2: sí,
5: llegó...
2: Ah, sí, mi prima, Javi. Llegó embarazada, no, pero sí.
5: Javi, saca el pronóstico de los reyes y dinos, ¿paraguas o no paraguas?
7: Hey. Pues acá los reyes paraguas, sí, y el Buki, quién sabe, pero por cierto...
5: No creo.
2: Siempre y cuando los cañoneros no se pasen de chorizo.
8: Eso.
2: Los que ponen sus cañones, ya, apláquense, sí. Corazón, ya. Dejen a la madre naturaleza actuar.
5: Eso, maestro, muy bien dicho.
2: Cañoneros, hijos de su...
8: Buki, ya, maestro, maestro, espérese.
5: Maestro, espérese. No se enoje. Gracias, Javi, por tu información. Nos escuchamos en la siguiente.
7: Excelente día para todos. Un abrazo fuerte.

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0: Viene, corre, corre,
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11: No, no me bañe, no.
12: Vente, mijito, vamos a bañarte.
11: No, más que me parece, ya le digo, como usted es como mi madre.
12: Tu madre.
11: Pues por eso me quiere bañar. Parece no, de allí no, más que me parece no, no, no.
12: A bañar.
11: No
12: vamos a subir a la fila.
11: ¡Araña! No, espérense, no,
12: más allá.
11: ¡Suélteme! ¡Asilio!
12: ¡A la fila!
11: ¡Asilio! ¡Al lavadero!
13: ¡Órale, ahí arriba!
11: ¡Asilio! ¡Asilio! ¡Lucero!

0: Las 6:52.
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0: Las 6 con 57.

En X, E, C, cum, sol a 7, hora del Ángelus, hora en que la provincia mexicana, y en especial en esta radiodifusora, tenemos por costumbre elevar una plegaria al Supremo Hacedor para agradecerle todos los beneficios presentes, pasados y futuros, así como los beneficios del trabajo de hoy. Acompáñenos ustedes estos minutos cantando con alegría, con amor, con fe.

0: muchas gracias por haber estado con nosotros estos minutos de oración. Ahora esperemos con alegría, con amor, con fe, el día de mañana y el trabajo de mañana.
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3: Un total de 16 investigaciones por presuntas irregularidades derivaron en informes de responsabilidad administrativa durante la revisión a carpetas de investigación de la Fiscalía General del Estado entre 2022 y el primer semestre de este año. Y de acuerdo con el primer informe de actividades del órgano interno de control de la Fiscalía, a través de la autoridad investigadora, se determinó 270 investigaciones relacionadas con presuntas faltas administrativas.
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5: Las 7. Con 6.
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2: Las 7:10.

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9: Las 7:20.
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4: Las 7:24.
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8: Las 7. Con 32.
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2: Las 7:39.

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5: Las 7, con 47.
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5: Las 7, con 47.

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2: Ante las afectaciones ocasionadas por el huracán Polo, la Secretaría de Seguridad Pública desplegó 42 elementos de la Guardia Civil en la costa michoacana, esto para reforzar las acciones de prevención, atención y auxilio a la población, por lo que en coordinación con la Secretaría de la Defensa Nacional, la Guardia Nacional y autoridades de protección civil, los elementos llevan a cabo labores de limpieza, retiro de ramas y escombros, así como una evaluación de daños en vialidades y comunidades de la zona costera, principalmente en Lázaro Cárdenas y Playa Azul.
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11: Las 8:03.

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19: Las 8:23.

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2: Las 8:27. Sí, sí.

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7: Las 8:35.

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1: 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Las 8:37.

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3: Las 8 con

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5: Las 8:51.

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1: Las 8:57.

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2: Información deportiva. Es despedido el entrenador Nicolás Moreno del Atlante Femenil por referirse al equipo rival como las jugadoras de color, por reclamar también a su jugadora Nailea Vidrio por no seguir sus instrucciones. Los despidieron por no seguir los valores y respeto, también la ética que representa al equipo. Mis amigos, soy Edgardo Lozada Ruiz.
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2: Las 9:11.

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1: Las 9:21.

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1: 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Las 9:34.

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3: Las 9:30.

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1: 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Las 9:41.

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1: Las 9:49.

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1: Las 9:53.

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2: Las 9 con 50.

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3: Las 10:03.

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2: Las 10:07.

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2: Las 10:15.

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2: Las 10:19.

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8: Las 10 con 27.

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1: Las 10:30.

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4: Las 10. Con 38. Las 10. Con 38.

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1: Las 10:45.

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5: Las 10:53.

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5: Las 11. Con 2.

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2: Las 11:06.

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5: Las 11 con 33.
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5: Las 11.

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2: Las 11:40.

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8: Las 11:48.

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3: Las 11 con 56.

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3: Información deportiva. LeBron James se va de los Lakers después de 8 años. Ganó en el equipo solo un campeonato en el 2020. Se va a los 41 años de edad, a los 76 de Filadelfia. Ha jugado 24 temporadas. Mis amigos, soy Edgardo Lozada Ruiz.
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4: Las 12 con 5.
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1: Las 12:08.

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3: las 12 con 15.

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2: Las 12:19.

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4: Las 12:32.

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2: Las 12:35.

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2: Las 12:39.

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2: Las 12:45.

0: Las 12:48.
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0: Las 12:49.
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8: Pues más maciza se va a escuchar con Banda Perla y Banda Sirahuela.

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3: El Instituto Electoral de Michoacán logró recuperar 1.391 cajas paquete color rosa utilizadas durante la elección judicial con el propósito de reutilizarlas en la jornada electoral del próximo 6 de junio de 2027. Asimismo, reducir la adquisición de nuevo material. Y en sesión pública de la Comisión de Organización Electoral se informó que en la elección judicial fueron utilizadas 2.159 cajas rosas, de las cuales en una primera revisión 1.659 fueron consideradas en buenas condiciones y 500 en mal estado.
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2: La 1:06.

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2: La 1 con 12.

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0: 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La 1:15.

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3: La una con 25.

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2: La 1:29.

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3: La una con 32.

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2: La 1:36.

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1: La 1:45

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3: La 1:49.

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2: La 1:56.

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0: Andrés Cepeda, Dios te bendiga. Viva Colombia, gracias.
1: Viva Leona, gracias.
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3: 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La 1:59.

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3: Información deportiva, resultados de los primeros partidos de la jornada 10 del fútbol mexicano. El Atlante le gana 4-2 al Monterrey. El Monterrey de Matías Almeida anda totalmente perdiendo la brújula. Quedó ya en el lugar número 10 con 13 puntos y el Atlante está en el lugar 13 con 11 puntos. Los Cholos en su casa pierden con el Atlas 3-2. Iba ganando 2-1 y que le voltean la tortilla. Mis amigos, soy Edgardo Lozada Ruiz.
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1: Las 2:24.

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5: ¡Vámonos, muchachos! 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
2: Las 2:37.

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1: 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Las 2:41.

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2: Las 2:45.

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1: Las 2:51.

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2: Las 2:54.

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3: Para este día se prevé la visita del titular de la Secretaría de Turismo de Michoacán, Roberto Monroy, a la región de la costa del estado para revisar qué afectaciones se dieron en dicha zona por el paso del huracán Polo. Y además se dio a conocer, por parte de la Coordinación Estatal de Protección Civil en Michoacán, que ha habido daños en al menos 9 inmuebles y se buscará la manera de apoyar a los afectados, sobre todo comercios.
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1: 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Las 3:06.

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3: Las 3:10.

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1: Cántele, compa Raúl. 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
1: Las 3:24.

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3: Las 3:31.

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2: Las 3:35.

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2: Las 3.

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2: Las 3:55.

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3: Información deportiva. Partidos para hoy: Cruz Azul contra Toluca a las 5 de la tarde por TUDN. Es el partido más atractivo de la jornada 10. Las Chivas contra Querétaro a las 5 de la tarde transmitirá Amazon. Santos Pachuca a las 9 de la noche por ESPN y Tigres Puebla a las 9:10 por Azteca. Mis amigos, soy Edgardo Lozada Ruiz.
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1: 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Las 4:06.

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7: Las 4:17.

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1: 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Las 4:27.

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1: 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Las 4:31.

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1: 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Las 4:39.

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3: 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Las 4:47.

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2: Las 4:50.

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2: Las 4:58.

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3: Información deportiva. Dice Rafa Márquez, director de la selección mexicana: me adaptaré a la materia prima que tengo. Intentaremos jugar lo mejor que podamos. Lo vieron así en el Mundial. Hoy México contra Colombia a las 7 de la noche desde Baltimore. El Chucky Lozano será titular. Le exigieron que tenga disciplina en su comportamiento dentro y fuera del campo. Mis amigos, soy Edgardo Lozada Ruiz.
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5: Las 5:03.

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3: Las 5:16.

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1: 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Las 5 con 29.
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1: Las 5 con

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2: Las 5:44.
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2: Las 5:59.

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2: Información deportiva. Rafa Nadal, ex tenista profesional de primerísimo nivel, entrena a marchas forzadas porque tendrá partido de exhibición con figuras del tenis de antaño, que en el 2024 se retiró y regresa a esa actividad, este deporte sensacional. Mis amigos, soy Edgardo Lozada Ruiz.
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2: Las 6:13.

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17: Las 6:19.

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2: Las 6:23.

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0: Las 6:34.
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2: Las 6:51.

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2: Las 6:54.

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2: Las 6:58.

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2: A pesar de que a nivel nacional existe una tendencia al desplazamiento de las lenguas indígenas por el idioma español, en Michoacán se registró un incremento del 3% en la población que las habla. Esto de acuerdo a los datos de la encuesta intercensal del Instituto Nacional de Estadística y Geografía, INEGI. Dichos datos refieren que la entidad, en 2025, la población hablante de alguna lengua indígena fue de 174.018 personas, lo que equivale a 3.7%, lo que representa un incremento respecto a 2020 con 153.420 hablantes, equivalentes al 3.4% de la población.
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3: Las 7 con 5.
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1: 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Las 7:09.

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1: Las 7:27.

0: Son las 7 de la mañana con 30 minutos. Y en esta mañana del domingo 27 de septiembre pudimos escuchar a Shakira con su tema Soltera. Sigue nada más y nada menos que la Sonada Dinamita, acompañados de El Daza con La Suavecita. Asimismo, nos hizo aparición Bronco para traernos su famoso tema Amigo Bronco. 7 de la mañana con 31 minutos aquí en La Raza.
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1: Ya son las 7 de la mañana con 45 minutos y en esta ocasión escuchamos al Tri acompañados de Ana y Dita con el tema Triste Canción, seguido de Perdóname a cargo de Anakin Larios. Asimismo, Moy Bobadilla, hizo su aparición para traernos Tus Mentiras. 7 de la mañana con 45 minutos, aquí en La Raza.
2: 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Aunado a esto, la suplementación es importante. 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
3: ¿Qué tal? Muy buenos días a todos los radioescuchas de esa radiodifusora, La Raza de los Reyes, Michoacán. Les agradecemos sus momentos de atención a esta transmisión de este mensaje, así como también agradecemos de antemano a los directivos de esta empresa, a los locutores, al cuerpo técnico, al staff, al cuerpo administrativo también, que nos hacen posible esta transmisión este domingo 27 de septiembre de 2026, donde estaremos llevándole el mensaje de Alcohólicos Anónimos. Alcohólicos Anónimos es una comunidad de personas que comparten su mutua experiencia, fortaleza y esperanza para resolver su problema común y ayudar a otros a recuperarse del alcoholismo. El único requisito para ser miembro de Alcohólicos Anónimos es el deseo de dejar la bebida. Para ser miembro de Alcohólicos Anónimos no se pagan derechos de admisión ni cuotas. Nos mantenemos con nuestras propias contribuciones. Alcohólicos Anónimos no está afiliada a ninguna secta, religión, partido político, organización o institución alguna. No desea intervenir en controversias. No respalda ni se opone a ninguna causa. Nuestro objetivo primordial es mantenernos sobrios y ayudar a otros alcohólicos a alcanzar el estado de sobriedad. En esta mañana estamos reunidos acá los miembros de Alcohólicos Anónimos, que somos integrantes de los servicios mundiales de Alcohólicos Anónimos Asociación Civil y pertenecemos a la Central Mexicana de Servicios Generales de Alcohólicos Anónimos Asociación Civil. Solamente para llevarle un mensaje de vida. Solamente para llevarle un mensaje de esperanza. Solamente para decirle que no está solo, no está sola. Hay una solución y esa solución es Alcohólicos Anónimos. El único requisito para ser miembro de Alcohólicos Anónimos es que tengas el deseo de dejar de beber. Este mensaje que llevamos a cabo es totalmente gratuito, así como todos los requisitos para ser miembro de Alcohólicos Anónimos son gratuitos. Nosotros nos mantenemos con nuestras propias contribuciones. Usted lo único que tiene que hacer es poner todo de su voluntad y decidir si quiere escuchar una reunión de Alcohólicos Anónimos en los grupos de aquí de este distrito número 10 de los Reyes de Salgado, Michoacán. Allá le informaremos qué es Alcohólicos Anónimos, cuáles son las tradiciones, cuáles son los pasos, cuáles son los conceptos. Le mencionaremos el método de recuperación de Alcohólicos Anónimos. Le mostraremos algunas láminas donde usted solamente se puede identificar si es que tiene problemas con su manera de beber y que si es un alcohólico. Y si es un alcohólico, pues lo invitamos a que nos visite en los diferentes grupos de aquí de la localidad. El grupo Renacimiento está en la Colonia Zapata. El grupo Jardín está en la Avenida Juárez, en el centro de la ciudad. El grupo Nueva Vida está en la Colonia Nacozari. El grupo Reflexión está aquí en la avenida principal de la colonia Purembe. El grupo Fe y Decisión está en San Sebastián. El grupo Santa Clara está en la calle Roberto Ramírez número 14 en Santa Clara. El grupo Cotija 2018 está en la calle Niños Héroes número 29, Colonia Centro, allá en Cotija. Y el grupo Los Reyes 2010 está en la Colonia Jardín. El grupo Dr. Bob está en la Colonia Centro, en la calle 2 de Abril, número 5. El grupo 10 de Junio está en la calle Miguel Hidalgo, allá en La Higuerita, aquí en Los Reyes de Salgado, Michoacán. Bueno, el grupo Cotija también está unido a este distrito, aquí en Los Reyes, para brindarle un buen servicio a todas las personas que quieran asistir a este grupo. Pues este grupo está en Cotija, pero está unido aquí al distrito de Los Reyes de Salgado. El grupo Fe y Decisión, que está en San Sebastián, hoy está cumpliendo 37 años este grupo de tener sus puertas abiertas a todo el público, para todas las personas que quieran asistir. El horario de este grupo es de lunes, miércoles y viernes de 7:30 a 9 de la noche. Y hoy este grupo le estará ofreciendo a todas las personas que nos escuchan y que quieran asistir. Y este grupo está en la calle Leandro Valle sin número en San Sebastián. Aquí entrando a San Sebastián, luego en la primer callecita a mano izquierda, allá está un logotipo que dice Grupo Fe y Decisión. Este grupo llevó su semana de unidad, esta desde el lunes pasado hasta hoy, y cierra con una junta de información al público. Cierra con un tema que nos van a compartir algunas personas que vienen a las 11:30 de la mañana. Allá los vamos a estar esperando con las puertas abiertas para los que quieran conocer qué es Alcohólicos Anónimos y los que quieran unirse al festejo de estos 37 años del grupo Fe y Decisión. Allá estaremos esperándolos con los brazos abiertos. Esta semana que pasó del 21 de septiembre hasta el día de hoy es dedicada a los jóvenes. Es la 14ª Semana Nacional de Información de Alcohólicos Anónimos a los jóvenes. Nosotros estuvimos y agradecemos de antemano las facilidades que nos brindaron en el Colegio de Bachilleres de acá, a todos los directivos y maestros que estuvieron al tanto de la transmisión, que les dimos información a 12 grupos de primero, tercero y quinto semestre del Colegio de Bachilleres. A estos jóvenes les dijimos que esta semana era dedicada a ellos porque nosotros hemos visto, y las estadísticas no nos dejan mentir, sobre el alcoholismo que está creciendo cada día más en los jóvenes. Nosotros no diagnosticamos alcoholismo, solamente prevenimos a los jóvenes de esta terrible enfermedad del alma. Porque el alcoholismo es una enfermedad que radica en la mente, que es progresiva y que es mortal por necesidad. ¿Por qué es mortal por necesidad? Porque el alcohólico, cuando empieza a beber, tiene trastornos emocionales y a otro día necesita de una copa más para poder controlar su situación física. Por eso, por necesidad, el alcohólico busca dónde tomarse otra cerveza, otra botella de vino. Y entonces, por eso es mortal por necesidad, porque anda buscando algo que beber. En los grupos de Alcohólicos Anónimos le vamos a comunicar cómo se lleva el método de recuperación. El método de recuperación, que está dentro de los 12 pasos de Alcohólicos Anónimos, está resumido en 5 puntos básicos. Y el primer punto básico es la admisión del alcoholismo. Es una derrota total. Es una extraña paradoja que usted tiene que derrotarse, si usted quiere, si usted decide, por voluntad propia, derrotarse ante el alcohol para vivir en una vida nueva, para construir su vida y sea una vida feliz y útil. El segundo punto básico es el análisis de la personalidad y catarsis. En Alcohólicos Anónimos analizamos por qué empezamos a beber y cómo podemos vivir sin beber. A través de una catarsis, que es el diálogo, nosotros nos llegamos a entender de alcohólico a alcohólico. Y el tercer punto básico es el reajuste de las relaciones interpersonales. ¿Cómo podemos nosotros trabajar este programa? A través de los 12 pasos resumidos en los 5 puntos básicos, ¿cómo podemos reajustarnos a una vida normal? ¿Cómo podemos, a través de trabajar el perdón, nosotros volver a incurrir en nuestro trabajo, solucionar problemas familiares, y no se digan económicos, problemas sociales y problemas de salud? En este análisis, en esta reflexión que hacemos nosotros, nos da la pauta del programa de Alcohólicos Anónimos a reintegrarnos a una vida normal, sin beber. Nosotros en Alcohólicos Anónimos aprendemos a vivir sin alcohol. El cuarto punto básico es la dependencia de un poder superior. Nosotros los Alcohólicos Anónimos creemos en algo superior a nosotros, en un poder superior. Y con la ayuda de ese poder superior, nosotros permanecemos sin beber y entramos a una etapa de recuperación, de progresión, de recuperación. Cada día que asistimos a nuestras reuniones de Alcohólicos Anónimos, estamos pues dedicándole un tiempo a nuestra recuperación y así progresivamente vamos avanzando. Y el quinto punto básico es trabajar con los demás. Es el único objetivo de Alcohólicos Anónimos transmitir el mensaje a las personas que tienen problemas con su alcoholismo, a las personas que hoy están mal, están encamadas, a las personas que no pueden controlar la cruda hoy. Nosotros les decimos que en Alcohólicos Anónimos sí se puede vivir sin beber. Alcohólico es aquella persona quien tiene continuos problemas con el alcohol en cualquier aspecto de su vida. Y el alcoholismo es una enfermedad que radica en la mente y que es mortal por necesidad. Y que hay tres tipos de bebedores: el social, el fuerte y el problema. El social es el que se toma una copa y no tiene problemas. El fuerte es el que toma grandes cantidades, pero ya empieza a tener problemas. Y el bebedor problema es el que continuamente comete errores y a menudo desea una copa más. Hace periodos de abstinencia, juramentos que a veces no funcionan. Solamente funciona el programa de Alcohólicos Anónimos, el día común, solo por hoy. Y que los sentimientos de culpa son terribles cuando amanece crudo y no sabe ni qué hacer. sin dinero, sin saber a dónde ir y se siente perdido. Es por eso que nosotros le ofrecemos que conozca un poquito el programa de Alcohólicos Anónimos y usted decida realmente si tiene problemas o no. Hoy los esperamos en el grupo Fe y Decisión en San Sebastián, en punto de las 11:30 dará inicio un tema sobre alcoholismo y una junta de información al público donde usted puede asistir con toda su familia, su esposa, con su esposo. A los jóvenes les deseamos mucha suerte y que hagan una reflexión. Y si tienen problemas con su manera de beber, que conozcan algún grupo de Alcohólicos Anónimos. Les voy a dejar un número de celular. 354-127-0177. 354-127-0177, donde usted se podrá comunicar. También a esta cabina de transmisión de La Raza también se puede comunicar y aquí le darán más información. Pues es lo que les ofrecemos el día de hoy y ojalá y usted tome una decisión de dejar de sufrir, de dejar de beber. Y la solución es Alcohólicos Anónimos. Agradecemos las atenciones que nos han prestado aquí en esta radiodifusora y en este espacio para llevarles esta transmisión del mensaje de Alcohólicos Anónimos. A todos que tengan un muy bonito día. Gracias.

0: A través de la Raza 92.5 FM, llegamos al final de tu programa Alcohólicos Anónimos, pero tu camino apenas comienza. Hoy queremos que te lleves esto en el corazón. Tú vales mucho más que una copa. Tu familia te necesita sobrio. Tus hijos te necesitan presente. Y tú te mereces una vida en paz. No te rindas. Si hoy no pudiste, mañana es una nueva oportunidad. En AA no contamos los días perfectos, contamos las ganas de seguir luchando un día a la vez. Recuerda, nuestro objetivo primordial, mantenernos sobrios y ayudar a otros a alcanzar la sobriedad. Y hoy, ese otro puede ser tú. Si necesitas ayuda, búscanos. Las puertas de Alcohólicos Anónimos siempre están abiertas para quien tenga el deseo de dejar de beber. Gracias por escucharnos en tu programa Alcohólicos Anónimos a través de La Raza 92.5 FM. Vete en paz, camina con fe y nunca olvides, mientras hay vida, hay esperanza.
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3: La Cámara de Diputados aprobó en lo general el dictamen en materia de nacionalidad única para quienes ejerzan la titularidad de los poderes ejecutivos federal y estatales con 344 votos a favor, 116 en contra y una abstención. La reforma establece que quienes ocupen estos cargos deberán contar únicamente con la nacionalidad mexicana y no podrán adquirir, invocar o hacer valer otra nacionalidad durante el ejercicio de sus funciones.
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0: Ya son las 8 de la mañana con 30 minutos y en esta ocasión pudimos escuchar a los Huracanes del Norte con su tema Parece que no. 8 de la mañana con 30 minutos aquí en La Raza.
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7: Las 8:30.

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2: 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Mejor dicho, cantémosla juntos.

0: Ya son las 8 de la mañana con 44 minutos. Seguimos avanzando con la mejor música y la mejor programación. En esta ocasión escuchamos a Calibre 50 acompañados de Alejandro Fernández con su tema Decepciones, seguido de un dueto de Edén Muñoz y Alfredo Olivas con Recuerdos en Común. Y finalmente Raúl Ortega se acompañó de Pepe Morfín y nos trajo Yo le cantaba. 8 de la mañana con 44 minutos aquí en La Raza.
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7: Las 8:46.

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1: Las 8:49.

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1: Las 8:56.

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1: Muy buenos días, Dios te bendiga esta mañana. Esta mañana que el Creador, que nuestro Dios, que el Rey de Reyes, el Señor de Señores, el Santo de Israel, nos ha puesto delante de nuestros ojos este hermoso día para vivirlo, para disfrutarlo, para caminar, para cantar, para adorar, para bendecir su nombre, para pensar en todo tiempo en su nombre. Porque Él sí piensa en ti, Él sí piensa en nosotros en todo tiempo. Dios siempre piensa en ti en todo tiempo. Nosotros somos los que pensamos en Dios por allá una vez al mes, por allá una vez al año, o cuando tenemos realmente una necesidad, nos acordamos de Dios. Pero Dios siempre se está acordando de ti. ¿Y por qué Dios siempre se está acordando de ti? Porque Él te creó. Porque Él te formó. Porque Él te hizo para sus planes, para sus propósitos. Él te hizo para que fueras su familia, para formar una familia en ti, para que tú fueras parte de esa familia. Entonces Dios está pensando en ti. Si esta mañana no te levantas tú pensando en Él, Él está pensando en ti. Dios tiene un propósito para tu vida. Dios tiene una palabra este día para tu vida. Analízala. ¿Qué Dios te quiere decir? Esta mañana Iglesia Cristiana Manantiales te invita frente a la Plaza San Gabriel. Eres bienvenido 11 de la mañana para que sigas escuchando buenas noticias de parte de Dios. En Isaías 61, buenas nuevas de salvación para Sion. Buenas nuevas de salvación para Sion, dice así. Dice, el Espíritu del Señor está sobre mí porque me ha ungido el Señor. Me ha enviado a predicar buenas nuevas a los abatidos, a vendar a los quebrantados de corazón, a publicar libertad a los cautivos y a los presos apertura de la cárcel, a proclamar el año de la buena voluntad del Señor y el día de venganza del Dios nuestro, a consolar a todos los enlutados. Esta profecía fue escrita por el profeta Isaías. Algo que se cumplió en la venida de Cristo, cuando Cristo nació, cuando nació el Salvador del mundo. Él era el ungido que había venido a traer buenas nuevas, a traerte buenas noticias. Vamos a escuchar esas buenas nuevas, vamos a escuchar esas buenas noticias que Dios tiene para tu vida. Si es la primera vez que tú nos escuchas, escucha esta buena noticia. Dios tiene un plan para tu vida y un propósito.
2: Así es, buenos días, el Señor los bendiga. Y sí, el tema que preparamos hoy es buenas nuevas de salvación. Y no solo para Sion, sino para todas las personas que hoy habitamos aquí en este mundo. El Espíritu del Señor está sobre mí y me ha ungido el Señor. Me ha enviado a dar buenas noticias a los abatidos. Así es, un abatido es una persona que está desanimada o deprimida. A esa persona, si usted está en esa situación, para usted sería este mensaje que el Señor le trae de parte, por parte de Mida. El Señor Jesucristo, como dijo el amigo José, en Él se cumplió esa profecía. El Señor vino a darnos esas buenas noticias y a darnos libertad. Dice en el Evangelio de Juan, capítulo 10, versículo 10, el ladrón no viene sino para hurtar y matar y destruir. Y yo he venido para que tengan vida y para que la tengan en abundancia. Yo soy el buen pastor. El buen pastor su vida da por las ovejas. Así es. Él vino a darnos vida. Esa es una de las buenas noticias que Jesucristo, cuando vino al mundo, vino a traernos y a regalarnos. A darnos vida eterna, porque en este mundo ya está condenado, y yo creo que todos, por nuestras propias acciones, lo único que merecemos sería el castigo eterno. Pero el Señor vino a dar la vida por nosotros. El Señor vino a quebrantar, a sanar a los quebrantados de corazón. Es lo que decía en el otro versículo. Y en el libro de los Salmos, en el 147, versículo 3, dice: Él sana a los quebrantados de corazón y venda sus heridas. Él cuenta el número de las estrellas y a todas las llama por sus nombres. Así es, como dice aquí esta palabra también, Él viene a sanar nuestros corazones. Todas las dolencias que nosotros mismos nos hemos hecho, que otras personas nos hicieron, justa o injustamente, el Señor viene a sanarnos. Y como dice aquí la palabra, Él cuenta el número de las estrellas y a todas ellas llama por sus nombres. Que no le quepa la menor duda que el Señor lo conoce a usted y me conoce a mí. Nos conoce a todos por nuestros nombres. Y esa es la esperanza que tenemos. Que no tenemos un Dios distante de nosotros. Él está pendiente de nosotros y conoce cada una de las dificultades que nosotros podamos tener. Otro de los acontecimientos que me llama mucho la atención de esta profecía es que vino a dar libertad a los presos. Y en una carta que se llama Segunda Carta a los Corintios, capítulo 3, versículo 17, dice: Porque el Señor, Él es Espíritu, y donde está el Espíritu del Señor, ahí está libertad. Muchas personas pudieron estar presos en las cárceles, en centros de rehabilitación o en alguna otra manera. Pero aquí la palabra nos dice que si el Espíritu del Señor está en nosotros, ahí estamos en libertad. Porque podemos, nuestro cuerpo físicamente puede estar preso, pero nuestro espíritu está libre. Y el Señor quiere que hagamos, que tomemos esa libertad que el Señor nos ha dado, pero no para pecar, no para desobedecer a Él, sino para vivir en santidad con el Señor, ¿verdad? Para ser obedientes, para dedicar tiempo a la palabra del Señor, tiempo de congregarnos y aprender por medio de su palabra qué es lo que el Señor quiere para nosotros que hagamos y qué no quiere que hagamos. Porque incluso aún hasta sin Dios hay personas que hacen lo bueno y lo malo. Y también estando de parte de Dios, porque no crea que porque somos cristianos no nos equivocamos, ¿verdad? Aún estando firmes en el Señor, que nos esforzamos, que le buscamos, tendemos a equivocarnos. Así que no despreciemos esa libertad que Cristo nos ha dado para hacer lo malo, sino al mal hay que vencerlo con el bien. Y también en el Evangelio de Juan, en el capítulo 8, versículo 36, dice así: Así que si el Hijo los libera, serán ustedes verdaderamente libres. Así que la verdadera libertad está en Cristo Jesús, porque Él vino a libertarnos del pecado. Y no sé si usted sabía, pero la paga del pecado es muerte. Mas la dádiva de Dios es vida eterna en Cristo Jesús, Señor nuestro. Otro de los temas importantes, pues, acerca de esta profecía que se cumplió en nuestro Señor Jesucristo y fue anunciada por Isaías, es proclamar el año de la buena voluntad de Dios y el día de la venganza. El año bueno de la buena voluntad del Señor es cuando estemos reinando con Él. Para gloria de Él, ojalá ustedes y nosotros podamos estar gozando de su presencia, ¿verdad? Porque ahí nos enseña que va a haber una vida nueva, va a haber un reino nuevo y ahí toda lágrima será quitada. Ahí no va a haber enfermedades, ahí no va a haber más dolencia. Pero ese es el año agradable del Señor, la buena voluntad del Señor. Un día de reposo, un descanso eterno para nosotros, pero también dice el día de la venganza de Dios, del Dios nuestro. Porque va a haber venganza contra los que no hayamos aceptado su voluntad de creer en el nombre de su Hijo y obedecer los mandamientos que Él nos ha hecho. Aunque sabemos que la salvación no es por las cosas buenas que nosotros podamos hacer, pero el Señor nos enseñó una manera de vivir y dijo: si me aman, guarden mis mandamientos. Hay personas que pueden decir que no hay infierno, que no hay infierno, que no va a haber un lugar de castigo, pero están muy mal. Y aquí en el libro de Isaías, capítulo 61, versículos 2, dice: a proclamar el año de la buena voluntad de Dios y el día de la venganza de del Dios nuestro. El día de la venganza, como anteriormente les había comentado, que la paga del pecado es muerte, y nuestro Dios tiene un estándar de santidad muy alto, que Él no puede convivir con el pecado. Toda persona que se encuentre fuera de Cristo Jesús será echado al lago de fuego. Para ese el mensaje que les traemos hoy, que no despreciemos esa salvación tan grande que nuestro Dios nos ha mandado por medio de su bendito Hijo, nuestro Señor Jesucristo. El único pago que el Señor va a aceptar es la sangre de Él. La sangre es la única, su sangre es la única que tiene poder de quitar el pecado, de quitar todas esas abominaciones que nosotros en nuestra vida pasada hemos hecho. Por eso yo les invito para que con un corazón dispuesto y humilde aceptemos al Señor Jesucristo como Señor y Salvador. Y esto no es algo que usted pudiera decir: yo no puedo cambiar de la noche a la mañana. Al aceptar a Cristo como su Señor y su Salvador con todo el corazón, el Señor le va a dar de su espíritu y las cosas van a empezar a cambiar. El Señor hizo un comentario acerca de una parábola que dijo que el reino de los cielos es como la semilla de mostaza, que es la más pequeña de todas las hortalizas, pero cuando crece llega a ser un árbol grande, incluso las aves del cielo anidan ahí. Así nuestra fe, la fe de usted y la mía, ha empezado como un granito de mostaza, pero con el tiempo, con dedicar tiempo a la oración y estudiar la palabra de Dios, y poner en práctica, ¿verdad? Porque no nos sirve de nada leer la palabra si no la ponemos en práctica. Mediante de eso, nuestra fe va a ir creciendo, nuestro conocimiento va a ir creciendo y podemos llegar a ayudar a las demás personas. Este pequeño mensaje de todo corazón y con toda humildad lo traemos para usted, para que usted pueda crecer y se pueda acercar al Señor, se pueda acercar a sus sagradas escrituras, que es un regalo tan grande que Él nos ha dado también, para que no andemos en tinieblas. Porque dijo Jesucristo: si el que en Él anda, no andará en tinieblas. Y de mi parte sería todo. Espero que haya sido este mensaje de bendición para todos ustedes.
1: Así es, el Espíritu del Señor, el Espíritu del Señor, dice qué profecía estaba aquí escrita, que fue manifestada hace más de 2000 años en la vida de nuestro Salvador, el Señor Jesucristo. El Espíritu del Señor está sobre mí. Cuando el Señor Jesús entró en el templo, en la Biblia le llama en la sinagoga, lo que hoy conocemos nosotros como la iglesia, el lugar de donde nos congregamos, de donde nos reunimos para escuchar la palabra de Dios, para alabar al Señor. Él entró y abrió el libro, y justo donde se hablaba acerca de esa profecía, estaba dándole cumplimiento nuestro Señor Jesucristo ese día, en ese tiempo, en ese momento, delante de todos los testigos que estaban allí. Decía: el Espíritu del Señor está sobre mí. Estaba escrito, era una profecía cumpliéndose, como así muchas profecías hoy en día se están cumpliendo. Dios quiere que usted sea salvo. Esa es una buena noticia. Y la salvación se encuentra a través de este mediador entre Dios y el hombre, a quien Dios levantó, que es nuestro Señor Jesucristo. El Hijo de Dios es el Salvador del mundo. Y esta es una manera para darle gracias, es tomar esa actitud correcta en nuestras vidas y decirle: Señor, gracias, porque por medio de nuestro Señor Jesucristo yo hoy puedo ser salvo. Este hombre estaba de pie delante de aquellos sacerdotes, delante de aquellos hombres que se habían reunido como de costumbre ir a la iglesia, diciendo: el Espíritu del Señor está sobre mí, porque me ha ungido el Señor. Y hay un propósito acerca de esa unción que había sobre él. Hay un propósito acerca de esa unción de hombres que Dios sigue levantando, igual que nuestro Maestro, igual que el Señor Jesucristo. Jesucristo ahorita no va a venir a predicarte el Evangelio. Los ángeles no van a venir a predicarte el Evangelio. El apóstol Pablo, el apóstol Pedro, los apóstoles no van a venir ahorita a predicarte el Evangelio. Dios nos lo ha dejado a nosotros. Dios hoy sigue ungiendo a hombres para predicarle, sigue ungiendo profetas para predicarle, sigue ungiendo sacerdotes para ofrecer los sacrificios, sigue ungiendo reyes para gobernar la tierra. Dios sigue trabajando, no ha parado esto. Dice, porque me ha ungido el Señor, me ha enviado a predicar buenas nuevas. No puede ser rechazada las buenas nuevas. Una buena nueva es bienvenida. ¿A quién no nos gusta que nos digan buenas noticias? Esta es una buena noticia que de parte de Dios, que Dios le da a usted esta mañana. Sí, buenas nuevas. Dice, a los abatidos, si usted está abatido, buenas nuevas a los abatidos. Si usted es cautivo, libertad a los cautivos, a los presos, apertura de la cárcel, a ponerlos en libertad a los presos. Si no, cuando habla de los presos, no está hablando solamente de las personas que están allá encerrados en la cárcel. Cualquier persona, nosotros pecando o hemos pecado o hemos fallado o hemos faltado o hemos quebrantado la ley de Dios, nos hemos puesto en cárcel. Y Cristo Jesús ha venido también, por eso dice, a libertar a los cautivos. Si usted ha sido cautiva, usted está siendo cautivo, se siente en cárcel, se siente con un vacío en su corazón, Cristo ha venido a libertarlo, a traerle paz a su vida. Y Él es quien lo busca. Dios te está buscando. Tú no puedes decir, ay, yo ando buscando a Dios. Igualmente puedes decirlo, pero es Dios quien te busca a ti. Es Dios que te anda buscando. Lucas 19:10, Jesús dijo esta palabra. El Hijo del Hombre vino a buscar y a salvar lo que se había perdido. A Él, a quien fue ungido para traer estas buenas noticias, para predicar, Él fue el que dijo, vino a buscar. Él te anda buscando a ti. A veces nosotros ni siquiera nos acordamos de Dios, como les dije hace rato. Por allá una vez al mes nos acordamos de Dios, o cada 8 días, porque se sabe que va a ir a la iglesia. Ahí es cuando se anda acordándonos de Dios. O en cualquier problema, una situación difícil, es cuando nos acordamos de Dios. Un accidente, nos acordamos de Dios. Pero a Dios todo el tiempo tenemos que tenerlo en nuestra mente, porque Él nos formó, Él nos creó. Dice en Lucas 19:10, el Hijo del Hombre vino a buscar y a salvar lo que se había perdido. ¿Y quién fue lo que se había perdido? Dice la Escritura que toda injusticia es pecado. Toda injusticia es pecado. Entonces, cuando nosotros voluntariamente o inconscientemente pecamos, ¿sí?, ya nosotros nos hacemos presos. Somos presos de aquello, de aquel pensamiento a quien nosotros obedecimos, sea para bien o sea para mal. Entonces Cristo vino a libertar a los cautivos. Dice, por eso dijo, el Espíritu del Señor me ha ungido y me ha enviado a proclamar buenas nuevas a los abatidos, buenas nuevas a los cautivos, buenas nuevas a los presos, buenas nuevas a proclamar el año de la buena voluntad del Señor. De la buena voluntad, a Dios le plació salvar tu vida. A Dios le plació esta mañana hablar a tu vida. Sí, el año agradable de la buena voluntad del Señor. El día de la venganza del Dios nuestro. Aquí hay una profecía. Hay una profecía que aún no tiene cumplimiento. Estoy en Isaías 61. Sí, el Dios Todopoderoso viene como juez de toda la tierra para juzgar a sus enemigos y ponerlos bajo el estrado de sus pies. Dios nos está dando una oportunidad. Dios quiere que usted sea salvo. Dios quiere que usted sea libertado de esa cárcel. Dios quiere que usted sea, su corazón quebrantado sea sanado. Dios quiere que usted sea, que de esa cautividad que usted sea libre, de esa enfermedad que usted sea libre. Dice, a proclamar el año de la buena voluntad del Señor y el día de venganza. Dice en el versículo 3 de Isaías 61, a ordenar que a los afligidos de Sión, no solamente de Sión, ¿verdad?, también de tu vida, se les dé gloria en lugar de ceniza, óleo de gozo en lugar de luto, manto de alegría en lugar de espíritu angustiado, y serán llamados árboles de justicia, plantío del Señor para gloria suya. Fíjese qué tremendo. Dice, reedificará las ruinas antiguas y levantará a los asolamientos primeros y restaurará las ciudades arruinadas, los escombros de muchas generaciones. Aquí hay profecías que estamos esperando que se cumplan. Aquí hay profecías todavía, pero hay que estar preparado para poderla ver, para poderla contemplar con nuestros propios ojos, para poder ver esa gloria de parte del Señor. Dice, y extranjeros apacentarán vuestras ovejas, y los extraños serán vuestros labradores y vuestros viñadores. Hay tantas profecías aquí que estamos viendo todavía que se nos han cumplido. Pero aquí la buena noticia es que Cristo Jesús ha venido a salvarte, ha venido a libertarte, ha venido a traer manto de alegría en lugar de manto de tristeza, ha venido a consolar tu corazón, ha venido a cambiar tu pensamiento, a darte pensamientos de Él, pensamientos de justicia, pensamientos de riqueza, pensamientos de gloria, pensamientos de sanidad, pensamientos de Dios, la sabiduría eterna del Dios eterno que se la da a aquellos que se la piden. Que Dios te bendiga y busca más del Señor. Dile, Señor, heme aquí, sé que tú eres el que me buscas a mí. Heme aquí, aquí estoy, ¿para qué soy bueno? Aquí estoy, búscalo a Dios. Dile, Señor, habla con Él, platica con Él. Yo te necesito. Y vas a ver que no va a ser tu vida igual. Cuando busques a Dios de todo corazón, le clames, vas a ver que tu vida va a ser diferente. Que Dios te bendiga, que pases un bonito fin de semana. Hasta pronto.
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8: Información deportiva. Dicen que va muy avanzada la intervención del Senado para restablecer el ascenso y descenso en el fútbol mexicano. El club Atlas de Guadalajara ya tendrá estadio propio, según asegura su dueño, el señor José Miguel Bejos. Estamos acelerando que se construya lo más pronto posible nuestro nuevo estadio del Atlas. Mis amigos, soy Edgardo Lozada Ruiz.
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0: Ya son las 9 de la mañana con 31 minutos y en esta ocasión pudimos escuchar a Sara Ángel con su canción Una razón para odiarte. 9 de la mañana con 31 minutos aquí en La Raza.
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1: 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Las 9:39.

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2: Hay una canción que me gusta mucho, si no es que es mi favorita. Valió la pena equivocarme. ¿Y qué más cantarla con la arrolladora esta noche? ¿Se puede, muchachos?
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4: Claro que se puede.
2: ¡Ay, ay, ay!
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0: La Arrolladora y Grupo Firme. 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
1: Son las 9 de la mañana con 46 minutos y en esta ocasión hizo su aparición Yami Safdi para acompañarse de Lazo y Karim León y nos trajo el tema En Otra Vida, seguido de Modo Incógnito en voz de los Sebastianes. Quiero recordar, esta noche estuvo también a cargo de los Pasteles Verdes y finalmente la Arrolladora Pan de Limón con Grupo Firme nos cantaron Valió la Pena Equivocarme. 9 de la mañana con 46 minutos aquí en La Raza.
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1: Las 9:50.

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1: Las 9:56.

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2: Javier Aguilar, ciudadano mexicano de 52 años y residente de Houston, Texas, fue sentenciado en una corte federal en Brooklyn a 4 años de prisión por su participación en 2 esquemas de soborno a funcionarios gubernamentales de Ecuador y México. Además de la pena de 48 meses, Aguilar deberá entregar aproximadamente $7.13 millones en decomiso criminal y pagar una multa de $100,000. Las autoridades indicaron que será deportado a México una vez que cumpla su condena.
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1: Las 10:06.

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2: Las 10 con 12.

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1: 10 de la mañana con 15 minutos y en esta ocasión escuchamos a Saúl el Jaguar con Grupo Clasificado y el tema ¿Por qué te vas? Seguido de Hablemos una canción en voz de Ariel Camacho y los plebes del rancho. Asimismo, que te quieran bonito, el Yachi se acompañó de Grupo Firme y finalmente el divo de Juárez, Juan Gabriel, nos cantó Mi Fracaso. 10 de la mañana con 15 minutos aquí en La Raza.
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21: Y le seguimos con más tribal. DJ Morpheus, el pelón del micrófono.
1: las 10 con 20.

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1: Las 10:26.

0: 10 de la mañana con 30 minutos y en esta ocasión el pelón del micrófono nos cantó la cumbia tribalera, seguido de Vas a querer volver, que estuvo a cargo de Los Recoditos, La elegida con los primos MX y finalmente Llorar con los socios del ritmo y Alexander Acha. 10 de la mañana con 30 minutos aquí en La Raza.
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3: Las 10:41.

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1: Son las 10 de la mañana con 44 minutos. Seguimos avanzando con la mejor música y la mejor programación. Y en esta ocasión pudimos escuchar a Motel con el tema Dime Ven, seguido de un dueto de Rocío Dúrcal con el Divo de Juárez, Juan Gabriel. Se titula Déjame Vivir. Y finalmente La Leyenda se acompañó de Genitalica y nos trajo Con Cualquiera. 10 de la mañana con 45 minutos aquí en La Raza.
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2: Las 10:54.

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2: La Comisión Federal para la Protección contra Riesgos Sanitarios emitió una alerta sanitaria por la falsificación de ajín, analgésico, antiinflamatorio y antibacteriano para el tratamiento de infecciones respiratorias, dolor de garganta y malestares generales. Asimismo, por el medicamento meropenem, antibiótico carbapenémico de amplio espectro que se utiliza exclusivamente por vía intravenosa para tratar infecciones bacterianas graves. Ambos medicamentos fueron identificados en el mercado con lotes que no corresponden a productos originales. La COFEPRIS advirtió que los productos falsificados representan un riesgo para la población, ya que no se puede garantizar su seguridad, calidad y eficacia.
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12: Las 11:05.

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1: ¡Yewa! Las 11:08.

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1: 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Las 11:11.

0: Hola, ¿qué tal? Muy buenos días. Bueno, pues vamos a escuchar un mensaje de la presidenta Claudia Sheinbaum Pardo el día de hoy desde la Ciudad de México.
1: En un mundo en el que soplan vientos de odio y resuenan de nuevo tambores de guerra, en el que la ultraderecha avanza y resurge hasta el fascismo, el liderazgo de nuestra presidenta es una referencia democrática internacional. Tenemos a la mejor presidenta del mundo. Por último, los invito a mirar a quien está a su lado. Véanlo. Hombro con hombro, a la persona que está delante de ustedes, a quien está detrás, reconózcanse como protagonistas de la transformación. Sepan que codo a codo estamos haciendo historia. Sepan que paso a paso el futuro es de este heroico pueblo. Sientan bajo estas piedras de la plaza del Zócalo la energía antigua y subterránea que ha transformado a lo largo de la historia 3 veces México. Y lo estamos haciendo por 4ª vez, liderado por nuestra presidenta. ¡Que retiemble el Zócalo con un grito unánime! El pueblo gobierna México. ¿Quién defiende la soberanía? ¿Quién defiende la transformación? ¿Quién gobierna México? ¿Gobiernan los privilegiados? No. ¿Gobiernan las élites? ¿Gobiernan poderes extranjeros? No. Como dijo Benito Juárez, el triunfo de la reacción es moralmente imposible y esta gran Ciudad de México no dará ni un paso atrás en la transformación. Junto a nuestra presidenta, aquí está de pie el pueblo de la Ciudad de México, ni un paso atrás en la transformación. Junto a nuestra presidenta, 1000 pasos adelante para el bienestar y la soberanía de México. ¡Que viva la presidenta Claudia Sheinbaum! ¡Que viva la transformación! ¡Que viva la Ciudad de México! ¡Que viva México! Bienvenida, presidenta querida.
2: Estimado público, escuchemos el mensaje que nos dirige la doctora Claudia Sheinbaum Pardo, presidenta constitucional de los Estados Unidos Mexicanos y comandante suprema de las Fuerzas Armadas.
3: Amigos.

Amigas y amigos de la Ciudad de México, muchas gracias por su presencia el día de hoy. Gracias a la jefa de gobierno, una mujer honesta, trabajadora, de convicciones. Gracias, Clara Brugada. Y gracias también a todo el gabinete que me ha acompañado a lo largo de estos 2 años. El día de hoy cerramos una gira histórica de rendición de cuentas a casi 2 años de que la primera mujer presidenta esté al frente del gobierno de la República. En 12 días hemos recorrido los 31 estados y hoy cerramos ante el glorioso pueblo de la Ciudad de México. Han participado en estas asambleas cerca de 850 mil personas. Como saben, porque aquí nos conocen, somos un gobierno cercano al pueblo. Surgimos de un movimiento social. Venimos de la lucha por la justicia y la democracia. Nos formamos en la plaza pública y siempre rendimos cuentas en la plaza pública. Somos representantes del pueblo y siempre respondemos al pueblo de México. El cierre de esta gira de rendición de cuentas, después de 2 años de gobierno, coincide hoy, 27 de septiembre, con el día de la consumación de la independencia. Hace exactamente 205 años, entró aquí, por lo que hoy conocemos por la calle de Madero, el ejército Trigarante, para comenzar la vida independiente de México. 11 años antes, Miguel Hidalgo y Costilla, en 1810, dio el grito de independencia para separarnos de la colonia española con la ilusión de ser un país independiente. Sin embargo, si miramos nuestros calendarios, poco recordamos o celebramos esta fecha. El pueblo de México recuerda el 16 de septiembre, el día del inicio de la independencia. Me detengo un poco porque es relevante en esta reflexión, porque quisiera que todas y todos recordemos la importancia del mes de la patria, porque los pueblos que no tienen memoria tampoco tienen brújula, y el origen y la consumación de la independencia son muy relevantes para nuestra historia y nuestro destino como nación. Son también indispensables para entender lo que hoy vivimos,
la cuarta transformación de la vida pública de México. ¿Por qué pienso que no celebramos la consumación de la independencia? Quizá porque el fin de la guerra no se dio por una victoria absoluta de los primeros insurgentes en el campo de batalla, sino a través de un acuerdo plasmado en el Plan de Ayala. Ese plan fue firmado por un independentista real, Vicente Guerrero, y un criollo que venía de las filas del ejército realista, Agustín de Iturbide. Pero la historia recuerda a Vicente Guerrero por su histórica frase: la patria es primero. Pero Iturbide no lo recuerda como libertador, sino por el contrario, como un traidor. Porque muy pronto este personaje traicionó los principios republicanos de la emancipación, de la independencia. Disolvió el Congreso y se autocoronó como emperador. Fue poco más de 3 años después, de 1821, que los insurgentes verdaderos lo derrocaron para fundar una verdadera república. No habían luchado los insurgentes durante 11 años para terminar convertidos en una monarquía, contra los que se habían levantado los padres de la patria en 1810. Así, en 1824, eligieron a Guadalupe Victoria como nuestro primer presidente, apenas unos días después de haber aprobado la primera constitución de los Estados Unidos Mexicanos. Sigo con la reflexión. La Constitución de 1824 es sumamente importante porque conformó a México como una república federal y rechazó para siempre la monarquía. Sin embargo, esa Constitución olvidó demandas que también encendieron la revolución de independencia. Y es que es muy importante recordar que Miguel Hidalgo, un cura de pueblo de una inteligencia y cultura extraordinaria, pero finalmente un cura de pueblo, no inició la rebelión solo por la independencia. Al poco tiempo del grito del 16 de septiembre, la lucha en contra de la colonia española, también concibió una demanda poderosísima: la abolición inmediata de la esclavitud.

esto es muy importante hasta nuestros días y lo será por los años por venir. El inicio de la independencia en nuestro país tiene una marca indeleble en la memoria de nuestro pueblo. Hidalgo y nuestro pueblo entonces marcaron una diferencia. Aquí se luchó por la independencia, por la libertad y, óigase bien, también por la justicia social. José María Morelos, discípulo de Hidalgo y quien continuó la insurgencia cuando el padre de la patria fue fusilado por el ejército realista, le dio un sentido social todavía más profundo a esa causa. Él escribió un hermoso texto titulado Los sentimientos de la nación. Aquella propuesta fue la base de la Constitución de Apatzingán, denominada de forma trascendente como decreto constitucional para la libertad de la América Mexicana. Esa constitución nunca entró en vigor, pero dejó sembrados elementos clave para las constituciones del futuro. La igualdad absoluta de todas las personas ante la ley, la soberanía que dimana directamente del pueblo y la justicia social expresada bajo una frase inmortal: moderar la opulencia y la indigencia. Es fundamental explicar esto para valorar nuestro origen como país independiente. Solo en México, solo aquí, a diferencia de otras naciones de la América Latina, donde las independencias fueron conducidas por militares criollos y nunca hablaron de abolir la esclavitud y menos hablaron del pueblo, la revolución de independencia en México surgió como un movimiento popular masivo que traía consigo las banderas de la independencia, la libertad, la justicia social y la soberanía. ¿Por qué hasta el día de hoy sigue siendo relevante y por qué lo menciono hoy día en el mes de la patria? Porque soberanía quiere decir, en palabras de Morelos y de nuestra Constitución, que solo el pueblo determina el destino de México. Significa desde 1814 que ninguna potencia extranjera, ninguna élite económica o política tiene el derecho de dictar el presente y el futuro de nuestra patria. Esa solo le pertenece al pueblo de México.

¿Por qué la justicia social sigue resonando hoy con la visión de prosperidad compartida? O dicho de otra forma, moderar la opulencia y la indigencia, hoy marca la cuarta transformación, la justicia social.

la célebre frase: por el bien de todos, primero los pobres. ¿Por qué? Independencia sigue marcando nuestro camino, porque las y los mexicanos no queremos injerencias, ni intervencionismos, ni violación a nuestra territorialidad. Desde entonces México es un país independiente y soberano. La libertad sigue marcando nuestra guía, porque somos, con el movimiento de la Cuarta Transformación, los únicos que siempre hemos defendido la libertad de expresión, la libertad de reunión, la libertad de las y los mexicanos y la libertad con una hermosa palabra: libertad con bienestar. ¿Por qué la democracia sigue guiando nuestro camino? Porque entendemos la democracia no como la democracia de las élites del pasado. Entendemos la democracia como el gobierno del pueblo, por el pueblo y por el pueblo de México.

Nuestra historia no es lineal, es la suma de grandes rupturas encabezadas por su pueblo. Tres grandes transformaciones marcaron de forma definitiva los siglos XIX y XX. La independencia, la reforma y la revolución. En cada una de ellas, el pueblo de México dejó grabadas con sangre y fuego en su memoria colectiva. Estas cinco guías que hoy son nuestro faro: independencia, soberanía, libertad, igualdad, es decir, justicia social, y democracia, entendida como el gobierno del pueblo. No son conceptos abstractos, son conquistas que se ganaron en los campos de batalla y en las plazas públicas. En todos los momentos en los que ese sentido de justicia y de patria se ha traicionado, el pueblo sale a su defensa. Ese fue el caso de la traición de Santana, que después de perder más de la mitad del territorio durante la invasión estadounidense, se quiso coronar como Alteza Serenísima en 1853. Y entonces surgió la revolución de Ayutla para revocarlo. Ese fue el caso cuando los conservadores se rebelaron frente a la Constitución de 1857, fruto de la reforma. Y también cuando esos conservadores buscaron a Maximiliano, un emperador extranjero, para gobernar México. Fue entonces que el pueblo, con el gran presidente Juárez, lucharon por la segunda independencia en contra de ser colonia y responder a un emperador extranjero. Ese fue el caso, ya en el siglo XX, de la traición de Porfirio Díaz al mantenerse en el poder por más de 30 años y someter al pueblo a la opresión y a la represión, provocando el estallido de la Revolución Mexicana y finalmente la Constitución de 1917. Ese es el caso y la razón del surgimiento de la Cuarta Transformación de la Vida Pública de México. Un pueblo que defiende sus conquistas después de 36 años de traiciones de los gobiernos neoliberales. Un pueblo que se levanta para defender las conquistas de la Constitución de 1917. Un pueblo que se levanta contra los fraudes electorales. Un pueblo que se levanta con los principios de la historia y la memoria de las gestas heroicas de México. Durante las últimas décadas, en el periodo neoliberal, nos quisieron hacer creer que las decisiones del país debían tomarse en oficinas de lujo, de espaldas a la gente, entregando los bienes de la nación a unos cuantos, desmantelando los derechos sociales
y abriendo la puerta a la injerencia extranjera. Pero se equivocaron, no entendieron que este pueblo lleva en su ADN la dignidad de Hidalgo, la firmeza de Morelos, el patriotismo de Juárez y la entrega de revolucionarios como Madero, Carranza, Villa, Zapata y Lázaro Cárdenas. Nunca entendieron que el pueblo se levanta con dirigentes extraordinarios como Andrés Manuel López Obrador.

0: bien sin entenderlo. En 2018 llegó la cuarta transformación con un gran presidente. Así el pueblo decidió avanzar aún más en la igualdad, en la independencia, en la soberanía, en la libertad y en la justicia social. Y decidió en 2024 que era tiempo de mujeres.
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14: 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Complacencias dobles aquí a través de la 92.5 de FM. 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
2: No me gustó.
1: Vámonos a un corte comercial, regresamos con plegaria, reflexión, canción y sobre todo mucha diversión. La actitud usted la pone, así de que mente positiva y receptiva. Regresamos con más aquí a través de La Raza 92.5 de FM. 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
0: En un momento más volvemos con Fátima Andrade.
3: Las 11:59.
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3: Las 12 en punto.
7: Son las 12 del día. 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
8: Es mediodía. Elevemos una plegaria al Señor, agradeciéndole por un día más en nuestras vidas. Oremos por los que sufren, los afligidos, los que tienen hambre de fe, por nuestros seres queridos, familiares y hasta por nuestros enemigos, que sin duda son ciegos ante la grandeza divina. Oremos por los que tienen, para que sepan compartirlo, por los que no tienen, pero que siempre cuentan con la misericordia y esperanza de tiempos mejores. Demos gracias por todo lo recibido, así como por todo aquello que nos hace mejores personas, mejores hijos, mejores padres, por el sustento, por el vestido, por el hogar. Que no concluya este día sin haberle dado gracias a Dios por todo lo que, merecida o inmerecidamente, recibimos. Su bondad, su sabiduría, su amor son infinitos. Él sabe qué necesitamos. Él siempre provee. En el todo. Sin Él, nada. Gracias por las bendiciones de hoy. Nos esforzaremos para ser dignos de tanta grandeza. Bendito sea Dios.

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1: Son las 12, mediodía, hora en que en la provincia de México, y en especial en esta radiodifusora, tenemos por costumbre elevar una plegaria al Supremo Hacedor para agradecerle todos los beneficios presentes, pasados y futuros, así como el preciado don de la vida. Acompáñenos usted cantando con nosotros con alegría, con amor.

0: Muchas gracias por habernos acompañado en esta pequeña oración. Y ahora, continuemos nuestro trabajo con amor, con alegría, con fe.
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3: Información deportiva. La FIFA quiere explotar más a las selecciones de Europa para sacarles más jugo. Entiéndase dinero. Van a parar las ligas europeas 16 días para que las selecciones de esos países puedan jugar un torneo extra si ya tienen la Copa Europea de Naciones. ¿Para qué quieren más? ¡Ah, idea genial de la FIFA! Entiéndase Gianni Infantino. Mis amigos, soy Edgardo Lozada Ruiz.
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9: Exactamente, ya las 12 con 10 minutitos. Bueno, pues, primeramente agradeciendo a nuestro gerente general, el licenciado Eduardo Treviño, le mandamos un cordial saludote. Y bueno, pues, todas las buenas vibras, Milik, un abrazo bien grande a la señora Guille también, que esta semana pudimos saludarla ya más directamente, pues deseándole siempre, siempre lo mejor y obviamente este agradecimiento eterno para con usted, porque nos permite precisamente estar en este santuario para nosotros que siempre es la cabina de transmisiones. Bueno, nosotros los seres humanos siempre estamos pensando cuándo va a llegar lo mejor para nosotros, cuándo va a llegar esa parte que necesitamos, y yo te voy a decir que lo mejor está por venir. Mente positiva, mente receptiva. Un saludo muy cordial para todos los Cuarto, Quinto Paso, Creas, Alanón, Alcohólicos Anónimos, doble A, quien lo riesca. Por cierto, aquí tenemos a un costado de mí, me encontré con un directorio de Alcohólicos Anónimos de Distrito 10 de Los Reyes, al grupo 10 de junio, saludotes, al grupo del doctor Bob también. Y por supuesto, bueno, Rayito de Luz, allá en Peribán de Ramos, que es mi grupo, le mandamos también un cordial saludote, que están ahorita también sesionando, que no necesita ser exactamente un alcohólico o un drogadicto, simplemente con el hecho de tener, ahora sí que defectos de carácter, con eso es más que suficiente para acercarnos a las juntas, para saber entender, juzgar menos y aprender más. Eso es una... Ahora sí que una herencia que nos dejaron Billy Bob de Alcohólicos Anónimos, de este magnífico programa que a nivel internacional, pues funciona ahora sí que al 100 cuando se lleva a cabo los pasos y las tradiciones. Un cordial saludote, Gloria, en una oportunidad para la vida, al director Pano, Barrio Negro, Las Tirinditas, un cordial saludote también para todos sus muchachos. Se tiene todas las ganas del mundo, los familiares también de las personas que tienen en estos lugares algún anexamiento, bueno, pues también un cordial saludo para ellos. Y pues nos vamos con la parte, nos vamos a la parte de la reflexión, y esto es la reflexión de Lo Mejor Está Por Venir, de Daniel Javif. Así de que hasta la Clínica Plenitud con Pepe Nopalera le mandamos también un cordial saludote, que se la estén pasando, como dicen por ahí, a todas margaritas, y bueno, pues agárrense de un programa, muchachos, muchachas, señores, señoras, que tengan estas adicciones, porque sin estos programas no se puede, es bien complicado, bien difícil, más no imposible. Vamos a escuchar esta reflexión, hasta el cielo, Francisco Escalera Torres, peloncito, gracias por hacernos entender tantas cosas hace bastante tiempo y que no conocíamos el programa, ¿eh? Así de que, pues, gracias eternamente contigo, hay que ser muy agradecidos, el hecho de agradecer también nos ayuda bastante a que este venir de nosotros sea mejor. Vamos a escuchar esta reflexión, un bonito domingo, le acompaña el alfarero, y pues, Daniel Javif, tus palabras, que son una belleza para nosotros.
10: Castigarte a ti mismo no va a solucionar los problemas, sino aceptarte, reconocerte, corregirte en los errores, ese va a ser tu mayor y tu mejor premio, así que deseo que puedas deshacerte de tu enojo sin tener que restregárselo a nadie, que aprendas pronto a manejarlo, no tirándolo, sino desactivándolo. Querido, la tristeza mira hacia atrás, la preocupación mira alrededor, pero la fe nos empuja a mirar hacia arriba. Por eso hay algo hermoso en el ejemplo de Jesús, porque Él siempre nos enseñó cómo atravesar el dolor, no cómo evadirlo. Yo sé que el dolor, el miedo siempre nos va a acompañar en las preguntas, ¿y si fallo? ¿Y si no llego? ¿Y si no me levanto? ¿Y si este es el final? Pero Dios tiene el hábito de elegir donadies y convertirlos en alguien sin consultar a nadie. Así que deja atrás todo lo que han presagiado de ti. Deshazte de las cadenas, de las expectativas, de tu círculo más íntimo y privado. Esa es la curación, y curación también significa que el daño ya no controla tu vida. Ese es el arte de llevar bien puestas las heridas de las batallas. Porque la paz no llegará cuando lo tengas todo controlado. La paz llegará cuando renuncies a intentar tener todo controlado. La palabra de Dios nos dice que gobierne en nuestros corazones la paz de Cristo, a la cual fuimos llamados en un solo cuerpo, y que seamos agradecidos. Eso es Colosenses 3:15, la paz de Cristo en nuestros corazones, siendo agradecidos. Queridos, no existe ese nirvana donde la posibilidad de no equivocarse es real. Creer que no fallar es posible es igual a negar la realidad. Es necesario equivocarnos, dar el paso. Sí, querido, y si hace tiempo que no te equivocas, hay algo que estás haciendo muy mal. Estás muriendo estáticamente, mientras que otros navegan la vanguardia de intentar, de simplemente intentar, de expandirse en el intento o en el error. Porque hay que ser muy soberbios para no querer fallar en nada. Carajo, tanto talento desperdiciado por la duda. Tira a la mierda las dudas o camina sobre de ellas, porque ¿quién puede asegurarte el éxito? Nadie. Pero no avanzar es peor que fracasar. La duda marchita nuestras virtudes, nuestros talentos, nuestros dones. Los cómos de la vida van a ir apareciendo cuando la valentía disipa la neblina de la duda. Da el paso, carajo. Porque qué momentazo cuando dices, ya me da igual, tengo que caminar. Y es verdad, porque la creatividad solo nace cuando se acaban las certezas. Así que más seguido el primer piropo del día venga del espejo, porque cambiarán los días, los problemas, las circunstancias, las personas, las disposiciones afectivas, e igual habrá que hacer caber aquello que apostamos a hacer por sobre toda tormenta. Y lo mejor está por venir. Y cuando digo lo mejor está por venir, también me refiero a ti. A ti recuperándote de toda herida, volviéndote a amar, volviendo a creer en ti, multiplicando lo que eres hasta el final de los tiempos. Ruge o espera ser devorado, Ahí vienen las campanas de la victoria. Atraviesa ese arco lleno de triunfos.

0: las 12 con 21.
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0: Las 12 con 25.
19: 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Vámonos a la parte musical. Mándeme mensajes de texto. Ponga a trabajar al Andrade, que venga y desquite cada minuto, segundo que está ahí en cabina. Vámonos con este guapeximísimo ebrio de amor, Aratazo.
20: 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Arránquense, muchachos.

Escuchamos a Arat Arceo con Florita del Alma y también con Ebre de Amor. 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
0: Claro que sí, en La Raza escuchamos a toda la raza. 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
0: Bueno, lo esperamos ahí en Fraiche. 12:41 minutitos. Pásame mi Santa al 33 poderoso que huela aquí la cabina. Que se impregne, ¿verdad? Poderosísimo mi Santal. Bueno, pues, dice el Tiki. ¿Y yo cuál me voy a poner? Tiki, yo no tengo la culpa que a ti te guste la bota de Brut. El otro día me encontré ese perfume, ya tenía muchísimo que no lo veía. Era el perfume favorito de mi tío La Bocina, ese perfume de Brut. Y muchas casas, ¿sí se acuerdan, no? Acuérdese cómo le gustaba a su país de los famosos de antes. Bueno, vámonos a la parte musical después de estar exhibiendo acá secretos de familia, ¿verdad? Vámonos con esas canciones del Grupo Montes de Durango. Se titula Para Ti con Amor y Te Quise Olvidar. Hoy te complacemos al doble aquí en La Raza 92.5 de FM. Usted que va manejando, apúntele bien la mirada, lustre los lentes, que vea muy bien y que tenga un excelente viaje. Mis amigos, los compas de las combis. Ay, con mucho cuidado y si nos sonríen mejor, ¿verdad? Para ti, con amor, Grupo Montes.

0: Las 12 con 50.
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0: Las 12 con 53.

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Bueno, vámonos a la parte de las complacencias. Dice, ¿me podrías complacer con la canción? Bueno, poner la canción de Amanda Miguel Castillos, por favor y gracias. ¿Me podrías complacer con la canción de Feliz Feliz de mi banda El Mexicano? Para mi amigo El Costeño, gracias. Bueno, pues nos vamos con las complacencias. Recuerda que hoy son complacencias al doble, al 354-5430-11, 354-5412-7900. Vámonos con Su Majestad, Banda El Mexicano, complacencias al doble.

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2: El Instituto Electoral de Michoacán prepara nuevos lineamientos para impedir que personas ajenas a grupos históricamente discriminados ocupen candidaturas reservadas mediante acciones afirmativas en la elección del 2027. El consejero Jorge Luis Hernández informó que el organismo consultará a personas migrantes, indígenas, afromexicanas, con discapacidad y de la diversidad sexogenérica para definir si mantiene la autoabscripción simple o exige pruebas que acrediten la pertenencia a esas poblaciones. Y en caso de optar por una acreditación calificada, las consultas también permitirán determinar cuáles serían los documentos o mecanismos idóneos para comprobar la pertenencia a cada grupo, pues las condiciones son distintas para personas migrantes con discapacidad, indígenas, afromexicanas y de la diversidad sexual.
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3: La una con 5.
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0: La una con 15. 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

Bueno, pues vámonos a la parte musical. Vamos a la parte musical. Escuchamos y complacimos algo de la señora. Esta señora. Dice Tiki, ¿cómo se llama Amanda Miguel? Tiki, espérame. Es que acá me está agarrando mi perfume el Tiki. Anda queriéndose perfumar ahora el chico. Bueno, suelta esa canción, DJ, porque con esa canción nos vamos hasta Taquería Sonora. Y sírvame unos quesitos fundidos. ¡Ándale, profe! Cuide bien esas cosillas, esos irlones, estos tuetanitos. Ahí están los cadetes de Linares con el palomito en la raza.

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0: con 30.
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2: Vámonos con esta canción especialmente para nuestra amiga Nena Lúa de ahí de la Morelos. Qué chulos campos con Paquita, la del barrio.

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1: La una con 36.
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Vamos avanzando, la 1:39. 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Ok, bandita, nos vamos con más música, con más temas musicales. Por cierto, hoy domingo es día de San Adolfo. Apenas nos estamos fijando en el calendario. Tiki Tiki es de San Adolfo. Bueno, pues le vamos a mandar un saludote a Adolfo Jiménez, el guapo al mercado de aquí de Los Reyes, el mero mero de los guaraches, ¿verdad? Y le mandamos un saludote. Y bueno, pues en un ratito más nos vamos a ir a cocinar, a preparar unos camaroncitos, unos taquitos de camarón, ¿verdad? Ay, yo creo que por eso me dijo la Tania. Oye, ¿sí es cierto? ¿O la Virgin sí sabrá o no sabrá? Pero decir, Virginia, esto fue Plan con Maña. Bueno, vámonos con la música. Esa parte de que usted cocine para sus amistades, no se la pierda. Y más si le gusta cocinar, ¿eh? Lo va a disfrutar bastante. Vámonos con más música, más temas. Saluditos para mi amigo Arturo, mi amiga Rosita. Y les vamos a complacer con estas canciones. Aquí están los Alacranes Musical. Exactamente la 1:42.

0: 1:48.
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2: Yo sí te lo voy a decir. 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
2: Continuamos con la música. 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Vámonos con esta canción. Se llama Marilí, es Edson García. Es el nieto de Doña Chuchi. Y hasta Huetamo nos vamos con estas canciones. Ahí está Marilí y también la canción de Besos de Papel. Edson García, sobrino de Gerardo Díaz y su jerarquía. Pero canta de 10.0. Doña Chuchi, súbale, porque en la raza tenemos a su nieto, Edson García.

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0: Las 2 con 5.
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3: Información deportiva. En el Senado de la República Mexicana buscan una reforma de ley de cultura física y deporte para reactivar el ascenso y descenso en el fútbol profesional. Mis amigos, soy Edgardo Lozada Ruiz.
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0: Las 2 con 6.
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0: Las 2 con 8.
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11: ¡Arriba el gallinazo!
12: ¡Eso! Las 2 con 9 minutitos. 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Bueno, nos piden una canción, bueno, canciones, una complacencia de David Caesar. Y pues entre tantos éxitos que tiene David Caesar, de verdad que sí me la compliqué ahorita. Dije, ¿cuáles serán las canciones que más le gusten a las personas de David Caesar? Y bueno, elegimos estas dos. Obviamente tiene muchísimas canciones hermosas, bonitas. Pero definitivamente estas canciones son una maravilla, una joya, ¿verdad? Yo no sé en dónde quedó ese zarape que una vez, bueno, en el Casino Andrade lo llegaron a traer a David Caesar y mi mamá por ahí tenía un zarape de David Caesar, nada más que no recuerdo dónde lo dejé, ¿verdad? Pero es una joya, es una maravilla. Pero vámonos con esta canción que estoy seguro que, pues, que les va a gustar bastante. Se titula Mi Terruño y es David Caesar. Y vámonos hasta Santa Clara de Valladares. Hoy no más, Teresita, Sergio, Bocina, estas son para ustedes.

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0: momento más volvemos con Fátima Andrade.
1: Las 2 con 18.
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26: Son exactamente las 2:24 minutos. 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Te esperamos. 2:27 minutitos y nos vamos con esta canción que dice así: subí a la cumbre, el señor Raúl Partida.

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10: 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Bueno, son las 2:38 y nos vamos con... Ay, no, ese tiki me hace mucho reír aquí en la cabina. Me hace mucho reír por las caras que me pone. Es más dramático que la Tania Virginia, ¿verdad? Más dramático todavía. ¿Ustedes tienen amigas celosas o amigos celosos? Es una pregunta que yo les hago a ustedes, auditorio. ¿Ustedes tienen amistades? ¿Tienen amigas que se pongan celosas porque usted salga con otras amistades? Hágame sus comentarios al 354-543011. Es que a mí sí me pasa que me voy con unas y que se me ponen celosas las otras, ¿no? Y bueno, esperemos que ya no hagan tanto drama. Vamos con más música, con más temas, y esta canción es de Grupo Venus. Se llama Alma Mía, Grupo Venus de Aguililla, Michoacán.

0: Las dos con 47.
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Bueno, 2:51 minutitos, al parecer estamos casi en el último bloque ya, ¿verdad? Dice el Tiki, sí, porque ya te está esperando la Tania para que te pongas a hacer los tacos de camarón para celebrar a don Adolfo Jiménez, que hoy está de manteles largos. No sabía la Virgi, según, ¿verdad? No me dijo usted si usted tiene amigas celosas. Bueno, vámonos con las canciones. Esto me lo solicitaron. Se llama Un Viejo Amor con Ana Gabriel. Las 2:52. Muchísimas gracias por sintonizarnos.

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2: A un año de entrar en funciones, el Tribunal de Disciplina Judicial del Poder Judicial del Estado se ha dado vista a la Fiscalía de Michoacán de al menos 30 asuntos que podrían constituir un delito, así lo señaló su presidente José Alfredo Flores. Y además explicó que la unidad de investigación del tribunal puede iniciar procedimientos a partir de una denuncia o demanda oficiosa cuando existen indicios de una conducta contraria a la ley, además de precisar que una falta administrativa puede tener también implicaciones penales, por lo que cuando durante una investigación se advierten circunstancias de esa naturaleza, el tribunal da parte a las autoridades ministeriales correspondientes.
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8: Las 3:07.

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1: 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Las 3:10.

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1: 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Las 3 con 17.
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1: 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Las 3:23.

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1: 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Las 3:26.

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2: Las 3:30.

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2: Las 3 con 34.
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0: Habiendo perseguido al mozo Kiwa, descubrí el sitio donde probablemente se reunían los contrabandistas de joyas. El museo de figuras de cera del escultor Lijara era tal vez el punto de reunión de aquellos hombres dedicados al tráfico ilegal de piedras preciosas y el contrabando de drogas y narcóticos. Calimán había conocido al escultor Lijara, quien veladamente lo amenazaba intimidándole a que se apartara de la investigación en torno a la muerte del viejo Chon Wai. Después, el propio Lijara, comprendiendo que Calimán era un hombre astuto y peligroso, decidía eliminarlo. Para ello, había hablado a la policía acusando a Calimán de estar complicado en el crimen del viejo Chon Wai. Y esa noche, en la lujosa suite que ocupaba Calimán en el Hotel Imperial...
1: Salim. Y usted, Tagasi Shari, ocúltense en la otra habitación. Nadie debe saber que está usted aquí.
2: Sí, Calimán. Pero, ¿tú qué harás?
1: No sé. No sé quién pueda venir a estas horas, pero debe ser algo relacionado con la mafia. Salim de...
2: Sí, señor.
1: Oigas lo que oigas, no salgas de la habitación y no te apartes un solo momento de la señorita Takashi Shani. ¿Comprendes?
2: Sí, señor. Venga conmigo, señorita Takashi Shani. Vamos.
1: Con cuidado, Salim, que está...
2: Cuídate, señor. Cuídate mucho.
0: Calimán pausadamente avanzó hacia la puerta y...
3: Buenas noches.
1: Buenas noches, caballero. ¿En qué puedo servirlo?
3: ¿Es usted Calimán?
1: Sí, señor. Es mi nombre. ¿Qué desea?
0: El visitante no respondió. Únicamente deslizó la mano hasta la bolsa lateral de su saco y extrajo una placa que de inmediato mostró a Calimán.
1: Oh, sí. Ya me di cuenta. Su placa lo identifica como agente del servicio secreto de la jefatura. Bien, agente, ¿en qué puedo servirlo?
3: Queda usted detenido como presunto sospechoso del asesinato de Chon Wai.
1: ¿Cómo? ¿Cómo dice? ¿Sospechoso? Sargento, me temo que está usted confundido.
3: Tal vez. Pero así todo deberá acompañarme a la jefatura.
1: ¿Esta es una aprehensión?
3: Si usted quiere llamarlo así, y le aconsejo que no ofrezca resistencia.
0: Instintivamente, el agente del servicio secreto deslizó su mano derecha a la cintura y palpó la cacha del revólver. Calimán advirtió el movimiento y sonrió sereno y confiado.
1: ¿Ofrecer resistencia? Pues por supuesto que no, sargento. Si hay algo que respeto en la vida por encima de todo es precisamente a la ley. Bien, sargento, estoy a sus órdenes.
3: Vamos.
0: Calimán avanzó tranquilo y demostrando gran confianza. No así el sargento Norton, que acostumbrado a tratar con delincuentes, caminaba un poco separado de Calimán y con la diestra cerca del revólver que se ocultaba debajo de su saco. Calimán se detuvo de súbito.
1: Permíteme hacerle una pregunta, sargento. ¿Quién me acusa?
3: Todo lo sabrá cuando estemos en la jefatura.
1: Le advierto que pierde su tiempo. Soy ajeno al asesinato del viejo Chon Wai.
3: Mejor para todos. Siga caminando.
1: ¿Hay otros detenidos?
3: No contestaré a sus preguntas. Siga caminando.
1: De acuerdo, sargento. Pero le advierto que va a perder lastimosamente su tiempo.
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0: Afuera, en el Hotel Imperial, Dos hombres permanecían a la expectativa. Eran el escultor Lee Hara y el mozo Kiwa. Ocultos en la acera frontal del hotel, vigilaban. Pero de pronto reaccionaron tensos al ver salir al sargento Norton, llevando detenido a Calimán.
5: ¡Mirad, Kiwa! ¡Ahí estaré ya! El sargento Norton lleva detenido a Calimán. ¿Y qué dale, sultano?
6: Ahora le hacen subir la autopatrulla.
5: Y debemos felicitar al sargento por su rápida actuación. Bastó una llamada para que procediera a capturar a Calimán.
6: ¿Verdad, señor? ¿Verdad? Salido, señor. Salido, honorable señor Lijada.
5: ¿Sí? ¡Kiwa! Y ahora a la bella Tagasi Chare y al muchacho se han quedado solos. La oportunidad para deshaceros de ellos no poder ser mejor.
6: ¿Y quién se encargará de darle muerte, señor? ¿Yo, honorable señor?
5: ¡No! ¡No, mi fiel Kiwa! Esta noche el tigre volverá a atacar. Las víctimas son Tagasi Chare y el muchacho. Ahora debemos retirarnos

0: El sargento Norton veía interrogante a Calimán. Solos, en uno de los separos de la jefatura, el policía y el hombre increíble se miraban intensamente, como si midieran sus propias fuerzas y aquilataran sus propias armas.
1: Calimán. Extraño nombre. ¿Es usted de nacionalidad hindú?
2: Mi pasaporte está expedido en Nueva Delhi, pero no soy hindú. Digamos que el gobierno de la India fue generoso y amable conmigo concediéndome un pasaporte, pero mi nacionalidad es otra. Prefiero no decírselo, puesto que no viene al caso.
1: ¿Cuándo llegó usted a San Francisco?
2: Se lo he dicho ya, sargento. Es exactamente 9 días.
1: Según usted mismo ha dicho, ¿pensaba abandonar este país?
2: Así es. Cancelé mis boletos en el transatlántico Mauritius, que zarpó esta mañana hacia Hawái.
1: ¿Qué lo hizo desistir?
2: La muerte de un querido amigo.
1: ¿El viejo Chong Wai?
2: Exactamente.
1: ¿Usted sabía que su vida estaba en peligro?
2: Sí, alguien me informó que su vida estaba amenazada.
1: ¿Por quién?
2: No lo sé.
1: ¿Por qué no dio parte a la policía?
2: Porque no había pruebas contra nadie, sargento. Además, porque decidí obrar por cuenta y riesgo.
1: Comprendo. ¿Es usted un detective por afición?
2: No diría yo eso exactamente.
1: Continúe. ¿Quién le dijo que el viejo Chong Wai estaba en peligro?
2: Sargento, es innecesario este interrogatorio. Lo único que me une al crimen es el afán de encontrar al asesino.
1: Yo le diré quién le informó que la vida del viejo Chong Wai estaba en peligro. Fue la bailarina Tagasi Chan, hija del occiso. ¿Correcto?
2: Si usted lo afirma.
1: Sabemos que usted estuvo anoche mismo en el Teatro Chino de Máscaras, entrevistándose con Tagasi Chan. Y allí mismo ocurrió un extraño accidente. Tagasi Chan estuvo a punto de ser asesinada.
2: Correcto, sargento, correcto. Pero todo se debió a un lamentable error por parte de un bailarín llamado Lon Mao. Arrojó un puñal con tan mala fortuna que hirió a Tagasi Chan.
1: ¿Qué sabe usted sobre ese hombre, Lon Mao?
2: Que es un excelente bailarín de la compañía y que lanza los puñales con certeza, aunque anoche cometió un error. Sargento, sería bueno que investigara ese hombre. Tal vez lo ocurrido no fue un accidente, sino algo premeditado.
1: No necesito sus consejos.
2: Perdón, señor, perdón.
1: Además, uno de mis hombres vigila estrechamente a Lon Mao. Bien, dígame, Calimán, ¿qué fue lo que ocurrió exactamente cuando usted abandonó el teatro?
2: Se lo diré, aunque me imagino que usted ya lo sabe.
1: Quiero su versión de los hechos.
2: Bien, fui atacado por 4 desconocidos. Al parecer no tenían buenas intenciones. Me atacaron con puñales y garrotes, pero afortunadamente salí con vida.
1: ¿Reconoció usted alguno de los atacantes?
2: No, sargento.
1: Presiento que me oculta algo. Dígame qué hizo después.
2: Después visité al viejo Song Wai en su bazar de la calle principal. Se mostró temeroso, trató de alejarme de allí, después se dio y concertamos una cita para la medianoche. Según creo, entonces iba a revelarme el peligro que lo amenazaba.
1: ¿Regresó usted a la hora indicada?
2: Sí, señor, a las 12 en punto. Llamé a la puerta, me alarmé al no recibir respuesta y...
1: ¿Sí?
2: Decidí entrar por la puerta posterior del bazar.
1: ¿Por dónde exactamente?
2: Por una ventanilla que está abierta.
1: ¿Estaba abierta o usted la abrió?
2: Estaba abierta, señor. Claro que era tan pequeña que resultaba imposible que yo entrara por allí. Decidí romper la puerta.
1: Allanamiento de morada. Eso puede ser un cargo contra usted. Continúe.
2: Encontré a mi amigo el viejo Chong Wai muerto, con la garganta destrozada, como si una fiera lo hubiera atacado. Fue entonces cuando di parte a la policía. Después abandoné el lugar.
1: ¿Tiene usted testigos de que cuando llegó al bazar, el viejo Chong Wai estaba muerto? Responda. ¿Tiene o no testigos?
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0: Calimán permaneció en silencio. La mirada del sargento Norton era interrogante. Calimán no quería mezclar al pequeño Solín en aquella investigación y decidió no mencionar su nombre.
1: Responda. ¿Tiene usted testigos que afirmen que cuando usted llegó al bazar, el viejo Chong Guay estaba muerto? ¿Lo escucho?
2: No, no hay testigos. Fui solo a cumplir la cita.
1: Dígame una cosa, Calimán. ¿Por qué decidió dar parte a la policía?
2: Era mi deber, señor, informar que el viejo Chong Guay estaba muerto.
1: ¿Y por qué no esperó a que llegara la policía? ¿Era lo más lógico si no quería evadir responsabilidades?
2: Tal vez, pero supuse que la policía me interrogaría toda la noche y no podía perder tiempo. Tenía una cita en... No tenía cita ninguna. Solo que no quise que la policía me interrogara.
1: Le diré una cosa, Calimán. Su actitud es cada vez más sospechosa y su situación se complica.
2: Usted bromea, sargento.
1: No tiene usted testigos que confirmen su declaración. ¿Y sabe por qué? Yo se lo diré. Porque usted tenía que ir solo, ya que fue exclusivamente a matar al viejo Chong Guay. Entró subrepticiamente por la puerta posterior del bazar, sorprendió al viejo, lo atacó asesinándolo. Después pensó que era una buena coartada dar parte a la policía. Luego escapó.
2: Su hipótesis es la lógica en este caso. Mas le aseguro que está totalmente equivocada, señor sargento. ¿Por qué había yo de matar a un gran amigo?
1: Se lo diré. Porque eran ustedes cómplices de contrabando de joyas y tráfico de narcóticos.
2: Por favor,
1: sargento. Nosotros vigilábamos al viejo Chong Guay. Sospechábamos que pertenecía a una banda de traficantes. En estos días pensábamos detenerlo.
2: Si lo han hecho, ahora estaría vivo, mi amigo. ¿Por qué no lo apresaron?
1: Queríamos detener a toda la banda. Por lo menos al cerebro que dirigía el contrabando. Sabíamos que se trataba de un hombre misterioso al cual nadie conocía. Un hombre, digamos, extranjero, que estuviera en el país bajo la indumentaria de un turista. Un hombre que solo estaría unos días en San Francisco y después escaparía probablemente hacia el Japón. Un hombre que controla el tráfico de drogas y el contrabando de joyas. Un hombre...
2: Un hombre como yo.
1: Exactamente.
2: Bien.
1: Confieso que es usted más extraño de lo que imaginábamos. Su indumentaria al estilo hindú, su rostro enigmático, su nombre, su manera de hablar, todo lo hace ser el misterioso jefe de la banda que controla el vicio en la ciudad.
0: El sargento escudriñaba a Calimán. Advertía su vestimenta, esa blanca casaca de seda abotonada desde el cuello hasta debajo de su cintura, el pantalón ceñido, el cinturón con incrustaciones de piedras preciosas, donde descansaba la funda de una daga estilo turco, de filosa hoja y pomo enjollado. El sargento miraba interrogante y sorprendido el blanco turbante que coronaba la cabeza de Calimán, donde brillaba con destellos verdosos la gran esmeralda. Luego observaba el rostro de Calimán. Ese rostro de facciones enigmáticas y perfectas en belleza varonil. Los azules ojos de Calimán permanecían fijos, con expresión serena, mientras sus delgados labios expresaban una sonrisa irónica que exasperaba al policía.
1: Todo en usted es extraño y enigmático. Su nombre, su vestidura, su estancia en esta ciudad, su inesperada cancelación de viaje al oriente, la coincidencia de que mataran a un amigo suyo, la coincidencia de que usted descubriera el cadáver antes que nadie.
2: Sargento, el mundo está lleno de coincidencias, pero un buen policía no debe dejarse llevar por eso.
1: Usted asesinó al viejo Chong Guay. Usted lo mató porque sabía que estaba a punto de denunciar el contrabando de joyas. ¡Usted lo mató!
2: Permítame recordarle que el occiso mostraba una espantosa herida a la altura de su garganta. Los indicios eran de que una fiera, un, un leopardo, un tigre quizá, fue quien atacó al pobre viejo.
1: ¡Un tigre en plena ciudad!
2: Recuerde que durante 2 días y 2 noches un tigre anduvo suelto en la ciudad. Un tigre sediento de sangre.
1: Se burla de mí. El tigre escapado del zoológico fue capturado en un lugar muy distante al barrio.
2: Sargento, las fieras son astutas, hábiles para cobrar una presa. Si usted nunca ha estado en África o en la India, no sabrá que un tigre es capaz de recorrer 50 o más kilómetros cuando busca una presa y que es capaz de permanecer oculto durante varios días cuidando de su víctima.
1: No estamos en África ni en la India. Estamos en una ciudad con millones de habitantes.
2: Sargento, a veces la ciudad se convierte en una selva de concreto y los hombres se tornan en tierras sedientas de sangre. Créame que es más peligroso la selva de concreto que cualquier selva de África.
1: Basta de filosofías y patrañas, Calimán. He de hacerle confesar su crimen. Así tengamos que pasarnos la noche entera.
2: Oh, sargento, está usted perdiendo su tiempo.
1: Empecemos de nuevo. ¿Qué hizo anoche?
2: Ya se lo he dicho, sargento.
1: Repítalo. En cualquier momento cometerá un error y entonces se descubrirá. ¿Qué hizo anoche exactamente a...

0: En los sótanos del Museo de Figuras de Cera del escultor Lijara reinaba el silencio. Las siniestras figuras de cera parecían confundirse con las sombras. Y ahí se planeaba un nuevo crimen.
1: Faltan pocos minutos para la medianoche. Faltan pocos minutos para que el tigre entre en acción.
2: ¿Vendrá esta noche?
1: El tigre está aquí.
2: ¿Dónde? ¿Dónde no lo hables, señor?
1: Espíritu arrancado de los infiernos vagar entre nosotros. No presentir su respiración ahogada, fatigosa. ¿Sedienta de sangre? No advertir que entre las sombras del museo deslizarse sin hacer oído, escudriñándolo todo con sus grandes ojos tan verdes como la esmeralda.
0: El mozo Kigua temblaba de terror. Miraba en torno queriendo descubrir la siniestra figura del tigre. Lijara, con el rostro congestionado por la ansiedad, agregaba:
1: el tigre está sediento de sangre. Al fatíalo la presa. Dentro de unos instantes abandonará este lugar para llegar hasta donde están sus víctimas. Una mujer, un muchacho.
2: La hermosa Tagashi Shani. ¿Y el muchacho llamado Selim?
1: Sí, ellos son la presa del tigre. Ellos están condenados a muerte. Y créeme, Kigua, el tigre nunca falla.
0: En la elegante suite del Hotel Imperial, el pequeño Solín y la hermosa Tagashi Shani permanecían en silencio. Desde que Calimán fuera aprendido por el sargento Norton, ninguno de los dos se había atrevido a cruzar palabra. Cada uno hacía sus propias conjeturas. De pronto, las cristalinas campanas del reloj que descansaba sobre la chimenea rompió el silencio.
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11: Las 4 con 1.
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9: Información deportiva. En Brasil disminuirán de a uno en uno, año con año, la cantidad de jugadores extranjeros que tienen en su liga. Por ejemplo, ahorita juegan 9 extranjeros por partido. Ya el próximo año serán 8, el 28 serán 7, el 29 serán 6 y el 30 serán 5. Y así se quedarán como estaban desde el 2022. Mis amigos, soy Edgardo Lozada Ruiz.
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14: Buenas noches, secretario.
15: Buenas noches, señor juez. ¿Cómo sigue de salud?
14: Ahí, con los achaques de siempre. Claro que yo lo sufro con paciencia, porque yo me doy cuenta de que hoy no me puedo sentir lo mismo que cuando tenía 15 años.
15: Ah, ¿y usted tuvo 15 años alguna vez?
14: Claro que sí.
15: ¿Quién era capitán general en esa época,
14: doctor? Póngase 20 pesos de multa por esa pregunta.
15: Pero mire, señor juez,
14: No miro nada. Cuando yo tenía 15 años en Cuba no había capitán general, sino presidente.
15: ¿De veras?
14: Sí.
15: ¿Quién era el presidente entonces?
14: Zayas, que tomó posesión en 1921. Yo tenía 13 años cuando la toma.
15: ¿Cuando la toma de La Habana por los ingleses?
14: No, señor. Cuando la toma de posesión de Zayas. ¿Ah? Y póngase 40 pesos más por hacer preguntas malintencionadas.
15: Mire, doctor, vamos a cambiar de conversación porque esta me está saliendo muy cara. Ya.
14: Bueno, sabe. Dígame entonces qué caso tenemos hoy.
15: Pues lo que tenemos hoy, señor juez, es un tipo ahí que tiene alborotada una casa de huéspedes.
14: ¿Qué es lo que hace?
15: Se pone a tocar el cornetín por la noche y no deja dormir a ningún vecino.
14: Llame entonces a los complicados en ese vecinicidio.
15: Enseguida, señor juez. ¡Luz María Nananina!
16: ¡Aquí como todos los días!
13: ¡Rudecindo Caldeiro y Escoviña!
17: ¡Presente!
13: ¡José Candelario Tres Patines!
16: ¡A la reja!
14: Vamos a ver qué les ocurre a ustedes hoy.
17: Pues lo que nos ocurre, ilustre y ongolosongo magistrado...
14: Momento, Rudecindo. ¿Eh? ¿Qué es eso de llamarme ongolosongo a mí?
17: Bueno, doctor, yo lo hago para darle coba.
14: ¿Cómo para darme coba?
17: Sí, porque a mí me han dicho que usted es oriental, ¿no?
14: Ajá.
17: Y como ongolosongo es un pueblo de la provincia de Oriente...
14: Ah, bueno, sí. ¿De qué?
17: De Oriente, de allá de
14: Baracoa. ¿Oriente?
18: Oriente de España, muchacho.
14: Orense. No, ese es Orense.
17: Orense. Español, es Orense.
14: Orense. Es Oriente.
17: Baracoa
14: Oriente.
17: Y
14: Oriente, provincia de Oriente.
17: Oriente.
14: Bueno,
17: Oriente.
14: Está bien, prosiga entonces.
17: Con mucho gusto, señor juez. Pues como le iba diciendo, ilustre y ongolosongo magistrado, lo que ocurre es que la señora Luz María Nananina, viuda de Puñaranda, y el señor José Candelario Tres Patines, que es una calamidad pública, y el señor Rudecindo Caldeiro y Escoviña, que soy yo, vivimos todos en la misma casa de huéspedes.
14: Bien, viven juntos, ¿verdad?
17: Sí, señor, juntos, pero no revueltos. Nananina tiene alquilado un cuarto, Tres Patines tiene alquilado otro cuarto, yo tengo alquilada una suite.
14: ¿Una qué?
18: Una
17: suite. Suite, palabra vascongada, ¿qué sabe?
18: Oye, primera vez que le oigo llamar suite al hueco de la escalera.
14: No me diga. Ah, sí, ¿no? ¿Usted duerme en el hueco de la escalera, Rudecindo?
17: ¿Y dónde quiere usted que duerma, doctor? Si entre lo que me roba Tres Patines y la multa que me pone usted, me están llevando a la ruina.
14: Ah, bueno, pues eso no puede ser. ¿Cuánto sí, tiene Rudecindo de multa en este mes, secretario?
15: 1.565 pesos con 37 centavos, doctor.
14: Bueno, rebájale los 30 centavos para aliviarlo un poquito.
17: No sea cicatero, doctor. Rebájame un poco más.
14: ¿Para qué, Rudecindo? Si todo lo que le rebaje yo se lo va a robar después Tres Patines.
18: Bueno, chico, pero ese no es asunto tuyo. Si Rudecindo quiere favorecerme a mí, tú debes ser consecuente y rebajarle todo lo que te pida,
14: ¿ah,
18: chico?
14: ¿Ah, sí?
18: Hombre, claro.
14: Secretario.
15: Dígame, doctor.
14: Bórrele a Rudecindo todo lo que tiene de multas.
17: Que Dios se lo pague, doctor.
14: Y todo lo que tenía Rudecindo, póngaselo a Tres Patines.
18: Que Dios te lo pague, chico.
14: ¿Qué cosa, Tres Patines? ¿A usted le gusta que le ponga 1.565 pesos de multa?
18: No, viejo, ¿cómo me va a gustar eso a mí, chico?
14: Entonces, ¿por qué dice que Dios me lo pague?
18: Sí, porque si no te lo paga yo no te lo voy a pagar de ninguna manera.
14: Secretario.
15: Dígame.
14: Traduzca esos pesos a día y encárguese de que Tres Patines vaya a cumplirlo al príncipe.
18: Pero dígame.
14: ¡Silencio!
18: Óyeme.
14: ¡Que se calle!
18: Está bien.
17: ¡Silencio!
14: Siga usted, Rudecindo. Rudecindo, ¿eh? ¿Quiere que le vuelva a poner la multa?
17: No, señor.
14: Entonces,
17: juez,
14: no se meta en lo que no le importa.
17: Muchísimas gracias,
14: doctor. De nada. ¿Qué es lo que sucede en esa casa de huéspedes,
17: Rudecindo? Pues lo que sucede, ilustre y managuaco magistrado.
14: ¿Qué me dijo ahí?
17: Managuaco, doctor, otro pueblo de la provincia de Orense.
14: Ah, bueno, entonces no hay problema, prosiga.
17: Con mucho gusto. Lo que sucede, ilustre y managuaco magistrado, es que en esa casa no se puede vivir, porque a Tres Patines le ha dado ahora, doctor, por aprender a tocar el cornetín. Y si lo hiciera por el día, menos mal. Pero lo tremendo, mi querido doctor, es que se pone a tocar por la noche y no deja dormir a nadie.
16: Y bien que no, señor juez. Yo llevo 4 noches sin dormir y yo no puedo aguantar más.
18: ¿Cómo no, señora? Haga un esfuercito y verá que puede, hombre.
14: Oh. Cállese ahora, Tres Patines.
18: Hombre, le estoy explicando acá a la doña.
14: Que se calle. No explique nada hasta que yo le pregunte. En fin, Rudecindo, la cuestión es que Tres Patines no los deja dormir a ustedes, ¿verdad?
17: No, señor. Y como eso no puede seguir así, pues pido justicia en nombre del descanso de los vecinos, del descanso dominical, del descanso retribuido y del descanso de la escalera.
14: ¿Qué tiene que ver con eso el descanso de la escalera?
17: ¿Cómo no va a tener que ver, doctor? Si ahí es donde duermo yo.
14: Ah, sí, verdad, es que no me
17: ¡hombre!
14: Acordaba. Sí, sí. Bueno, Tres Patines, ¿qué lío es el que ha formado usted con su cornetín en esa casa de huéspedes?
18: Bueno, yo no he formado lío ninguno ahí, chico.
14: ¿Cómo que no?
18: No, señor, yo puedo ilustrar a la sala acerca de lo que sucede en esa casa de huéspedes.
14: Sí, cómo no, ilústrela.
18: Muchísimas gracias.
14: De nada.
18: Pues lo que sucede en esa casa, ilustre y buecito magistrado.
14: ¿Qué es eso de buecito, Tres Patines? ¿Eh? ¿Qué es eso?
18: Ese es otro pueblo de la provincia de Oriente.
14: Pues 100 pesos de multa por ese pueblo.
18: ¿Pero por qué, chico? Yo no te puedo decir pueblo de Oriente también.
14: No, señor.
18: ¿Y por qué Rudecindo sí y yo no, chico?
14: Porque Rudecindo me dijo Angolosongo, que no tiene nada de particular. Pero usted me dijo Boicito, que sí lo tiene.
17: Hombre, naturalmente que sí, hombre. El juez se lo puede decir a quien quiere y como quiere.
18: Bueno, y cómo, la cuestión es que tú se lo dices, chico. ¿Y cómo se dice entonces? ¿Qué le digo yo, chico?
17: Ternero.
14: No, Rudecindo, así tampoco.
17: Dispense, doctor, pero en eso yo tengo razón, porque mire...
14: Porque no tiene usted razón.
17: Sí, tengo razón.
14: 10 pesos de multa.
17: Ah, no, entonces no tengo razón.
14: Ah, bueno.
17: No.
14: Vamos al asunto, Tres Patines. ¿Qué abuso es el que se trae usted con los vecinos de esa casa de huéspedes?
18: Ninguno, señor juez. Usted no me ha dicho una pila de veces a mí que yo debería trabajar y ganarme la vida honradamente.
14: Claro que sí.
18: Bueno, pues eso es lo que estoy yo haciendo. Estoy emprendiendo a tocar el cornetín para colocar...
14: ¿Qué?
18: ¿Emprendiendo?
14: ¿Cómo emprendiendo?
18: ¿Emprendiendo?
14: ¿Emprendiendo un negocio?
18: No, chico, dando clases.
14: ¿Te
18: asombra
14: eso? No me asombro. Aprendiendo.
18: Sí, a tocar el cornetín para colocarme de músico en una orquesta y no dar lugar a que tú me regañes a mí, chico.
16: Bueno, venga acá, ¿y por qué usted no se va a practicar a la Ciénaga de Zapata?
17: No, que va, que eso queda muy cerca. Mejor que se vaya al Canadá o a la Patagonia.
16: Ah, hombre, sí, mire, vaya a tocar el cornetín al Líbano, ¿eh?
17: No, al Líbano no, porque entonces estalla la guerra de todas maneras.
18: Usted se convence, señor, Cuando uno quiere ser honrado, no lo deja. Lo único que estoy haciendo yo, caballero, es aprender música.
14: ¿Y ahora que usted, ya usted sabe solfeo?
18: Sí, estoy muy adelantado.
14: Pero solfeo, ¿sabe?
18: ¿Eh?
14: Solfeo.
18: No, y sol bonito y...
14: No. ¿Usted sabe solfear?
18: Sí, cómo no.
14: ¿Cómo es?
18: Do, si.
14: No. Solfeo. Do, re, tra, mi, fa, sol. Do, re, mi, fa, sol.
18: Do, re, mi, fa, sol. La, si, tra, ta, fui.
14: No.
18: Hay tres notas.
14: Do, re, mi, fa, sol, la, si, do. Do, si, la, sol, fa, mi, re, do.
18: Sí.
14: Do, re, mi, fa, sol, la, si, do, do, si, la, sol.
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22: ¡No!
23: ¡Un,
22: dos! ¡No! ¡No!
18: Había una redonda metida ahí.
22: ¡No! ¡Mire! ¿Eh? ¡Do, re, mi, fa, sol, la, si, do! ¡Do, si, la, sol, pa, mi, re, do!
23: ¡Do, re, mi, fa, sol, la, si, do! ¡Do, si, la, sol, relamido, relamido!
22: ¡Relamido, relamido es usted! Ya usted está muy adelantado en música.
18: Sí, cómo no, chico, estoy adelantado. Yo casi ya que sé tocar el diluvio azul ya, chico.
22: ¿El qué?
18: El diluvio azul. Eso que dice... Para pa pa pan, pra pan, pa pan.
22: No, no, para, pa, pa, no. Ay, ay, ay. Eso no es el diluvio, Tres Patines.
18: ¿No?
22: No.
18: ¿Qué entonces?
22: El Danubio.
18: Ah, chico, ya
22: Danubio
18: sabía
22: azul.
18: Yo. Sí, ya lo sabía yo. Pero es azul, ¿verdad?
22: Sí, es azul.
18: Ah, sí. Pues ya yo me sé manubrio azul ya.
22: No, manubrio no. Danubio.
18: El Danubio, sí.
22: Sí.
18: Así, porque lo importante es que sea azul, porque el colorido es lo que da el
22: real. Vamos a no discutir eso.
18: Sí.
22: Pero acláreme una cosa, Tres Patines.
18: Sí.
22: Ya que usted sabe tocar el Danubio azul y no sabe solfear.
18: Sí.
22: ¿Usted no sabe solfear?
18: Yo toco de oído, chico.
22: ¡Ah! Usted toca de oído.
18: Sí.
22: Vaya, vaya. Bueno, venga acá. ¿En qué orquesta piensa usted colocarse?
18: Bueno, es una orquesta muy buena, ¿tú
22: bueno,
18: sabes?
22: De nombre, ¿verdad?
18: ¿Eh?
22: De nombre.
18: Sí, chico.
22: ¿Cómo se llama?
18: La Filarmónica.
22: No, no. Será la Filarmónica.
18: No, esa es otra. La que yo te digo es una orquesta de señoritas que están formando dos amigas mías. Una que se llama Mónica y la otra que se llama Pilar.
22: Ah, una se llama Mónica y otra Pilar.
18: Sí, por eso le dicen la orquesta de Pilar Mónica.
22: Ah, vamos. Y dice usted que es una orquesta de señoritas, ¿no es eso?
18: Sí, no, pero una orquesta muy buena. Oye, ¿tú sabes quién toca el bongó en esa orquesta?
22: ¿Quién?
18: Asómbrate.
22: ¿Quién?
18: Mamita, chico.
22: No me diga. Venga acá, Tres Patines, pero usted me dijo que... ¿A usted lo van a admitir en esa orquesta, Tres Patines?
18: Sí, porque... ¿Eh?
22: Que si la van a...
18: Sí, porque no tienen cornetín, ¿comprende? ¿Eh? Entonces mamita me dijo, niño, aprende a tocar el cornetín a toda velocidad para que te coloques ahí. Y por eso yo lo estoy emprendiendo.
22: Bueno, vaya, espérese. Usted está emprendiendo el cornetín, ¿verdad?
18: Sí.
22: Espérese. Pero ¿cómo va usted a tocar en esa orquesta si usted me acaba de decir que se trata de una orquesta de señoritas?
18: Bueno, el asunto del caso...
22: Ahí, ahí. ¿Por qué?
18: Yo quisiera explicarte ese problema, pero óyeme, ya mamita me dijo que ella me prestaba un vestido de ella, ¿comprende?
22: Sí, pero... Sí. Pero con el vestido solo no es suficiente.
18: ¿Cómo que no es suficiente?
22: No, Tres Patines, porque la figura de un hombre es muy distinta a la de una mujer.
18: ¿Qué va, viejo? Eso era antes,
22: ¿cómo
18: chico?
22: Que eso era antes?
18: Sí, ahora con la cuestión de la chemiseta, lo mismo da una cosa que la otra, chico.
22: Bueno, hay opiniones. Pero en fin, señores, si la cosa es así, Tres Patines está aprendiendo música y la verdad es que tiene un perfecto derecho legal a hacerlo.
16: Sí, señor juez, pero que practique a otra hora, porque lo que pasa es que se pone a tocar el cornetín por la madrugada y no deja dormir ni al gato.
18: Bueno, señora, espérese, el problema del gato, óigame, el gato no se ha quejado, ¿verdad?
16: ¿Pero cómo se va a quejar? Si da cada maullido que parte el alma, hombre.
18: Sí, pero eso es porque no es por mí eso, es los vecinos que le empiezan a tirar tareco y zapatos,
16: no,
18: y eso.
16: No, señor, es por usted que no deja dormir a nadie, señor.
17: Oh. Hombre, claro que sí. Todavía si tocase la gaita, que es un instrumento arrullador. Pero el cornetín es algo tremendo, señor juez.
22: Bueno, en eso tienen razón ustedes. Dígame una cosa.
18: Mejor, ¿no?
22: Cállese la boca.
18: No.
22: Dígame una cosa. ¿Usted no puede estudiar el cornetín a otra hora?
18: No, chico, yo no lo puedo estudiar más que de noche.
22: ¿Y eso por qué?
18: Hombre, porque yo de día tengo que dormir, chico.
22: ¿Cómo que tiene que dormir?
18: Claro que sí, chico. Si estudio de noche, tengo que dormir de día. Porque alguna hora tengo que dormir yo, ¿no es eso?
22: Sí, desde luego.
18: Ah, bueno.
22: ¿Pero por qué no estudia de día y duerme por la noche?
18: Por la noche, si por la noche no hay quien duerma en esa casa, compadre.
22: ¿Por qué? ¿Por qué?
18: Porque Tres Patines se pone a tocar el cornetín y no deja dormir a nadie.
22: Bueno, pero un momento. Tres Patines no es usted.
18: Claro que sí, que soy yo,
22: chico. Entonces, ¿cómo dice usted mismo que
14: que de noche no se puede dormir en esa casa.
18: Porque es verdad que no se puede, viejo. ¿Tú puedes dormir por la noche, Rulecindo?
17: No, hombre, ¿qué rayo voy a poder dormir? Eso quisiera yo.
18: Y usted, señora Nananina, sea cívica y diga la verdad.
16: Tampoco, pero ¿quién va a dormir de noche en esa casa con el ruido que usted mete allí, compadre?
18: ¿Qué hubo, señor juez? Lo digo, ¿te convence de que en esa casa no se puede dormir por la noche?
14: Ellos no, Tres Patines, pero usted si quiere, sí.
18: ¿Sí qué?
14: Que usted si quiere puede dormir por la noche.
18: ¿Yo?
14: Claro que sí.
18: Hágame favor, chico. Pero yo no me paso la noche tocando el conetín.
14: Sí.
18: ¿Y cómo voy a dormir y tocar el conetín al mismo tiempo, chico? ¿Está bobo, chico? Eso no se puede hacer.
14: Bueno,
18: chico,
14: pues tiene que ser porque usted no puede pasarse la noche tocando el conetín.
18: ¿Por qué, chico?
14: Porque molesta a los demás.
18: ¿A los demás conetín?
14: No, a los demás vecinos.
18: Pero si yo toco bajito, viejo.
14: Ah, le pone usted una sordina.
18: ¿Cómo?
14: Que si le pone sordina.
18: ¿Cómo le voy a meter una sardina al conetín, chico? ¿Sabe? Va a aparecer una foca comiendo pescado, ya, chico. ¿Uno comprende que entonces la música sabría pescado?
14: Yo no digo sardina.
18: Sí, dijiste sardina, no, viejo.
14: ¡Sordina! ¿Usted le pone algo al cornetín para que suene menos?
18: Sí, chico, yo lo
14: ¿Que si le pone algo o no le pone nada?
18: No le pongo nada, pero lo soplo flojito, chico.
14: Ah, vamos, lo sopla usted flojito.
18: Sí, en vez de por la boca, lo soplo por la nariz, chico.
14: ¿Cómo por la nariz?
18: Por la nariz.
14: ¿Y por qué? Y por con fuerza usted no lo sopla nunca.
18: ¿Cómo? Si una vez le soplé con fuerza y ¿sabe lo que pasó?
14: ¿Qué pasó?
18: Que de la fuerza que le metí al soplío enderecé el cornetín y no me sirvió para manacha.
14: Bueno, pues sea como sea, eso hay que arreglarlo.
16: Claro que sí, señor juez, porque yo tengo derecho a que Tres Patines me deje dormir, ¿no?
18: Y yo le ha prohibido a usted que duerma, señora.
16: No me lo ha prohibido usted, pero el caso es que yo llevo 4 noches sin dormir por culpa del ruido que hace usted con su bendito cornetín.
18: Eso no es verdad, señor. Ahora, no diga mentira, que yo no hago ruido ninguno, chico.
16: Ajá, ¿y quién lo hace entonces?
18: El ruido lo hace el cornetín.
14: Sí, Tres Patines, pero usted el que toque ese cornetín.
18: ¿Y qué tú quieres? ¿Que sea el cornetín el que me toque a mí?
14: Mira, no, señor. Lo que yo quiero es que no siga tocando ese cornetín por la noche para que los demás huéspedes puedan dormir.
17: Claro que sí, hombre. Ese cornetín se tiene que acabar porque yo no lo aguanto más.
16: No, ni yo tampoco.
18: Bueno, pero si eso se arregla fácil, caballero. Ya yo le dije lo que tienen que hacer. ¿Me entiendes, señor juez? Sí. Pero ellos se niegan a cooperar conmigo, chico.
14: ¿Cómo que se niegan a cooperar con usted?
18: Sí, chico, porque a mí, óyeme, en la orquesta esa que me han ofrecido trabajar, pues me ofrecieron también 2 pesos diarios de sueldo cuando yo sepa tocar el cornetín.
14: Sí.
18: De manera que si lo que quieren estos señores es dormir con tranquilidad, con 1 peso cada uno.
14: ¿Cómo, chico, con 1 peso cada uno?
18: Claro, que me den ellos los 2 pesos diarios a mí. Y yo no toco el cornetín ni de día, ni de noche, ni a ninguna hora, chico.
17: ¿Y por qué?
18: Hombre, para poder dormir con tranquilidad, Rulecindo. Si tú no lo analizas bien, te das cuenta enseguida de que es un buen negocio, chico.
14: ¿Qué me cuenta? ¿Es un buen negocio para ellos?
18: No, chico, buen negocio es para mí, chico.
17: Bueno, pero oiga, eso es un chantaje, compadre. Usted no puede permitir eso, señor.
18: Oye, pues. Eso. Dice que tú no lo puedes permitir.
14: Claro que no lo puedo permitir.
18: ¿Qué cosa? ¿Tú te vas a dejar coaccionar también por lo que diga Rulecindo?
14: No, chico, señor, eso no es dejarse coaccionar. Eso es darle la razón al que la tiene.
17: Claro que sí, doctor. Eso es un chantaje.
18: No, Rulecindo, eso no es chantaje, chico.
14: ¿Y qué cosa es entonces, Tres Patines?
18: Es una transacción, chico. Que ellos me dan los 2 pesos, yo no toco más el cornetín. Que no me lo dan, entonces sigo tocando el cornetín hasta que se enderece otra vez.
14: Mira, así, escriba ahí, secretario.
0: ¡Venga la sentencia!
14: Ante todo y como el fin que persigue no es honrado, ordeno que el cornetín le sea decomisado. Y como hay que castigar la mala intención oculta, haga el favor de pagar 90 pesos de multa.
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11: Las 4, con 19.
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2: Las 4 con 33.
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1: Las 4:39.

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7: Las 4 con

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2: Gracias.
1: Las 4:55.
3: Esta canción de mi amiga la jarocha Yuri. Y se la vamos a dedicar a todas esas amigas que se quitan el novio.

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2: El Departamento de Estado de Estados Unidos habilitó un portal en línea para que el público pueda reportar posibles casos de fraude o un uso indebido de visas estadounidenses. Esta herramienta permite proporcionar información sobre presuntas irregularidades para que las autoridades consulares puedan revisarlas e iniciar, cuando corresponda, investigaciones. El formulario puede enviarse de manera anónima, aunque proporcionar nombre y correo electrónico permite a los funcionarios solicitar información adicional en caso de ser necesario. Y entre las conductas que pueden constituir fraude se encuentran el uso de documentos falsificados, planes de viaje fraudulentos, matrimonios simulados, empresas ficticias y ofertas laborales inventadas.
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0: está, señora? ¿Cómo está, señor? Bienvenidos, bienvenidas a la magia de la radio.
1: Y estamos, tapamos, mago.
0: La magia de la radio. En algunos años más, ¿se imaginan ustedes? Cuando nadie nos recuerde, cuando nadie sepa que existimos, porque esa es una realidad, ¿eh? En aproximadamente 100 años más.
1: No vamos a llegar, Elian.
0: Por eso. ¿Nadie nos va a recordar? ¿Usted se acuerda de quiénes eran los papás de sus abuelitos? Eso es lo que muchas veces no pensamos cuando estamos viviendo al día, ¿no? Cuando andamos haciendo maldades, cuando nos aprovechamos del prójimo.
1: No, ese fue Andrés Manuel.
0: ¿Por qué?
1: El prójimo.
0: Ya te entendí, hablaste como tabasqueño. Por ejemplo, ese señor, ¿no? Tiene segurito un lugar ganado ahí en el... a un ladito del Chamuco. Y ahí me lo voy a encontrar para reclamarle. Para decirle por qué se aprovechó de la gente pobre para hacer tanta maldad al pueblo mexicano. Pero no me escucho, sí nos estamos escuchando, ¿ah? ¿Todo está bien? Yo la neta no escucho nada, no sé qué le pasa a mis audífonos. ¿Se escucha bien, maestra Luyer?
2: Al 100.
0: ¡Saludamos a la maestra más querida de la radio!
1: ¡No es cierto!
0: ¡La maestra Luyer!
3: Comediante, poeta, cantante.
1: ¡Oye, acá!
3: Poeta, cantante.
1: A ver. En la mesa lo lleve.
0: Y les decía yo, dentro de 100 años, nadie nos va a recordar. Nadie va a decir... ¿Te acuerdas? Perdón. De la maestra Luyer, ¿no? ¿Te acuerdas de un güey que en la radio... ¿Qué es la radio? Van a decir, ¿no? En primer lugar, desde ahí, ¿no? Ya. ¿Qué? ¿La qué? Sí, güey, se escuchaban en aparatitos, mira, como este. Ah, ¿de verdad? Sí, aquí se oía la gente dentro, porque yo recuerdo que a mí me gustó, fue mi fascinación por la radio, cuando mi abuelita ponía a escuchar... ¡Calimán! Yo creo que... Se escuchaba Calimán en las tardes. Ya se fue la Yali, ya terminó de hacer el aseo. Entonces, a eso de las 3 de la tarde, en la estación de radio de allá de los Reyes, pasaban Calimán. Ya recuerdo que se apuraba para comer, estar lista y sentarse un ladito en la sala. Y eran los radios. Ahorita casi no hay de esos radios. Maestra Luyer, la saludo, buenos días.
1: Hombre, ¿para qué la saludas? Sí, está bien, hombre.
0: Saludo y ahorita sigo con eso.
3: Ya llegó.
0: Oigan ustedes dos, que
2: toman con ustedes.
4: ¡Cuatro!
2: Mi gente bonita.
1: Es usted como el presidente de Peribán.
2: Porque todos somos una gran familia.
1: No, yo soy muy egoísta para eso, me salía.
2: Buenos días, ¿por qué eres egoísta?
1: Porque soy muy egoísta, porque no, yo no la comparto a usted, porque usted es como mi madre.
2: Tu madre.
1: ¿Eh?
2: No sé. Muy buenos días, ya despierten esas antenitas, porque llegó el show de las mañanas. Si usted amaneció con sueño...
1: ¡Duérmase otro rato!
2: No, Juki. Prepárese un cafecito.
1: ¡Duérmase otro rato,
2: rico,
1: señora!
2: Bien calientito. Y si usted amaneció de malas...
1: También duérmase otro rato de una vez porque se le quite.
2: Reinicie el sistema y súbale a la radio. Y si amaneció con ganas de trabajar, yo creo que trae error de sistema.
0: Así es, el Buki. ¡Cántanos, panzón!
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0: viene, corre, corre,
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1: lo vamos a bañar.
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1: que se bañe,
0: que se bañe,
1: que se bañe, que se bañe, que se bañe.
2: No, no me bañe. No.
3: Vente, Lupito, vamos a bañarte.
2: No, más que ya le digo, como usted es como mi madre.
3: Tu madre.
2: Pues por eso me quiere bañar. Espérese, no. De ahí no, más que se no. No, no.
3: ¡No vamos a subir a la pila! ¡A
2: dañar! ¡No, espérense! ¡No,
3: se
2: acabó! ¡Suélteme! ¡Asilio!
3: ¡A la pila!
2: ¡Asilio! ¡Al lavadero!
4: ¡Órale, ahí arriba!
2: ¡Asilio! ¡Asilio! ¡Dos era!
4: ¡Esta canción, panzón!
5: ¡Esta canción me gusta muchísimo!
2: No, no, pues que estoy, pues, hombre, suélteme, me salió, hombre.
3: Mira, Boquito, te tengo una sorpresa y quiero que me apoyes como compañeros de trabajo, Heredia. Quiero que me apoyen, estoy iniciando un nuevo emprendimiento.
2: ¿Se le prendió qué? ¿Emprendimiento?
4: ¿Qué no sabes lo que es un emprendimiento?
2: Cuando alguien habla a los bomberos y fue mentira, no se prendió nada y miento.
3: ¿Viendo esta bolsa que traigo?
2: ¿Qué tiene en la bolsa? ¿Trae galletas allá adentro o qué?
3: Ay, no, Buquito.
2: ¿Qué?
3: Es algo más útil.
2: ¿Más útil?
3: ¿Sí?
2: ¿Qué vende? A ver, ¿qué trae allá adentro?
3: ¡Espérate!
2: Préstame.
3: Sí, sí, estoy vendiendo.
2: ¿Qué vende? A ver.
3: Estoy vendiendo camisas para caballero.
2: No, pues se le van a quedar, ya no hay caballero.
3: Camisas para hombres.
2: No, menos.
3: Oh.
2: No, el madajo, tú pela los ojos. Véngase para acá, métase ya, hombre. ¿Qué está haciendo allá afuera?
3: Está esperando a que la presenten.
4: Está
3: para...
4: esperando a que la presenten.
3: Ay, tan linda.
4: Ah, preséntela.
3: Vamos a presentarla. Como se lo merece el maestro. Con ustedes. El maestro. Madajo, tú. Él gira, camina y da vueltas y vueltas. ¡Ay, ay, ay!
2: ¡Qué señor paso!
3: ¡Oh! ¡Oh! ¡Ay, ay, ay! ¡Deténganla!
4: ¡Ya se volvió a caer!
3: ¡Deténganla! ¡Como boliche va! ¡Au! ¡Ayuda!
6: ¿Y si sí?
2: ¡O no!
3: Maestro, ¿está bien?
2: Ay, discúlpeme, lo que pasa es que... Ay, me está Luigier. Lo siento que ahora sí estoy embarazada. Va a ser papá Coco.
3: Maestro, no puede comprometer con su esposa.
2: Con mi esposa, no, yo no tengo esposa.
3: De él, de Coco.
2: Ah, no, ya sabe de mí.
3: Bueno, mire, cómprele una camisa a Coco.
2: Ay, vende camisas.
3: Estoy vendiendo camisas para hombres, caballeros.
2: Ay, mire, qué bonita está esa azul.
3: ¿Cuál?
2: ¿Es azul? ¿No es azul? Ah, no, no. Es que como dice ahí, azulado.
3: Mire, maestro, Buquito.
2: A ver, Heredia. A ver,
3: chicos, estoy vendiendo camisas.
4: A ver, los de allá de la cabina, vengan para acá.
3: 200 pesos, barato.
2: A 200 las playas, camisas.
3: Bonitas y baratas, para que se animen.
4: Oiga, pero si trae para el Buki con panza.
3: Claro, traigo para ti.
2: ¡Está payaso, Heredia!
3: Mira, traigo esta.
2: ¡Está payaso!
3: No, apenas... A ver, Buquito, ahorita te la mides.
2: A ver.
3: Camisas con panza, especial para el Buki.
4: Camisas con panza.
3: Ya viene el hueco.
2: Algo el hueco, más le voy a
3: para que metas ahí tu panza, tata.
2: ¡Está payaso, más le voy a hombre! Yo ya,
3: como
2: ya me
3: las
2: puse
3: pancitas
2: dieta.
3: De las embarazadas.
2: Ah.
3: Bueno, ellas... tienen sus bebés y ya se les quita su pancita.
2: Pero ya no tengo panza, miren.
3: Pero tú, Buquito, es eterna, va a ser eterna. Entonces esta camisa ya tiene el hueco. Para que acomodes la panza.
6: A estos le voy a partir su...
4: ¡Eres, oiga! ¿Pero
3: no
4: por qué?
2: Bueno, ¿ahora qué hice?
3: Está viendo las camisas.
2: Esa es bien violenta, que me quiere partir mi mandarina, Heredia, deféndeme.
4: ¿Piensa qué le harías?
3: Entonces, como te decía, Buquito, te la traje especialmente para ti.
2: Ay, a ver, camisa.
3: ¡200 pesos!
2: A ver, 200.
3: Además, traigo un ofertón.
2: Esa está bonita, ¿eh? ¿Está por cuánto? ¿A 200 cada una?
3: 200. Y traigo un ofertón. ¿Eh? Está bonita. anímate.
2: A ver esa roja, préstela para acá, a ver.
3: También esa está bonita.
2: A ver esa verde.
3: También.
2: Y esa blanca.
4: Cálmate.
2: Para que crean que son mexicanos como ustedes, más salieron.
3: Tienes que ser orgulloso.
2: ¿A cómo cuáles dan?
3: 200 pesos y traigo un ofertón.
2: Traigo un ofertón, a ver qué ofertón trae, más salieron. Échale, sí. Bueno, más dígame. Ay,
3: mira.
2: Eres, hombre, doña Lesa, ya no me está diciendo cosas, hombre.
3: Las camisas las traigo a 200 pesos. Y traigo la oferta a los muchachos guapos, les vamos a hacer el 50% de descuento.
2: ¡Ay, jodela!
3: ¿A poco no es un ofertón?
2: No, es un ofertón. Pues deme tres.
3: ¿Tres? A ver,
2: esa, la floreadita, pásame la floreadita esa. A ver, y la azulita esa. Uh-huh. Y la color caca.
4: ¡Caqui!
3: Ese es cochino.
2: Ah, caqui.
3: Ok.
2: ¿Cuánto sería más el billete?
3: A ver, súmalo. Si están a 200 pesos, súmalo.
2: No, pero dije que el descuento para los muchachos guapos, ¿cuánto sería?
3: Ah, sí, el ofertón es a los muchachos guapos, el
2: no, parece, entonces, ¿cuánto sería?
3: 50% de descuento.
2: Ok, entonces, ¿cuánto es?
3: ¿600?
2: ¿Cómo 600 más salía, hombre?
3: ¡Cookie, son tres playeras a 200!
2: ¿Usted está diciendo que para los muchachos guapos?
3: Pues por eso. Para ti son 600.
2: Esa payasa, maestra Luyero, hombre. No sea payaso, esté bien llevada, maestra Luyero.
3: ¿Cuántos son 600? Cáele con los 600.
2: No,
3: para
2: no,
3: ti no,
2: no
3: hay descuento.
2: No quiero nada, no, pues.
3: A los muchachos guapos, 50% de descuento. Para ti son 600.
2: Esa payasa, maestra Luyero, hombre. Bien llevada usted.
3: Pero yo sí me aguanto.
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10: Las 5:22.

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20: ¿No es cierto, Buki? En cualquier momento se aparecen por esa puerta los chamucos, porque viene Halloween.
21: Voy acá.
22: Mira a Eric por mí, que cuida a su madre el Buki.
20: Oiga, espérese, ya, pues ya. Tranquila. Ya viene el mes del miedo. Y estamos preparados.
1: Voy a cantar. Voy a cantar. Mejor te canto algo alegrito, ¿no? Que siento que me voy a hacer pipí ahorita ya. ¿Qué pasa, música? ¡No pongan, hombre!
20: Ya viene. Ya se siente. Halloween.
1: ¡Uy, acá!
20: Ven acá. Ven acá, Buki.
6: Pero ya sabes por qué corre.
20: ¿Por qué corre, maestro Miguel?
6: Porque va a llegar
20: el chamuco. Y te va a reclamar que su hijo, yo siento que ya se dio cuenta que su hijo no es hijo de él. Es hijo tuyo, Buki.
1: Ay, no lo repitas eso, vale, no. No repitas esas cosas. Esas cosas son del diablo.
6: ¿Crees que ya se haya dado cuenta el chamuco que el chamuquito es hijo
20: del Buki?
1: No, no creo.
20: No, por eso es que casi no se parece a ti. Habla como tú. Hace como tú. Todo lo hace como tú.
1: Pero Jotito,
20: tú eres mujerieguito. Él es hombrerieguito. Ya viene la nueva temporada de la hermana peluda. Ya deja de temblar, güey, ya. Nomás nos van a contar historias de miedo, pero no viene aquí nadie.
1: Uy, acá no va a venir el chamuco, ya. No quiero. No me va a pasar lo que a Maduro.
16: Tres doritos antes.
21: ¡Venga por mí! ¡Aquí lo espero en Miraflores! ¡No se tarde en llegar! ¡Cobarde!
23: Tres doritos después.
24: Excelentísimo señor Donald Trump.
20: ¡Vamos a la broma! ¡Sí! Antes tenemos llamada, buenos días, ¿quién le pone y de dónde?
25: Consuelo.
20: Consuelo, ¿cómo estás, Consuelo?
25: Bien.
20: ¿De dónde nos llamas?
25: De Santa Fe.
20: ¿Santa Fe? ¿Dónde queda Santa Fe?
25: Por Zacapa.
20: ¿Qué pasó, Consuelo? Cuéntanos cuál es el motivo.

0: Consuelo. Consuelo firme. Consuelo de madera. Ok, Consuelo, toma tu teléfono, mano izquierda, mano derecha en el pecho. Ajá. Repite conmigo.
1: ¿Sí?
0: Maestro Madame Jotú.
1: Maestro Madame Jotú.
0: De mujer a mujer.
1: De mujer a mujer.
0: Dígame, por favor.
1: Dígame, por favor.
0: Mi pasado.
1: Mi pasado.
0: Mi presente.
1: Mi presente.
0: Y mi futuro.
1: Y mi futuro.
0: Muy bien, mi reina. Fecha de nacimiento, Consuelo.
1: El 12 de julio del 1993.
0: 12 de julio de 1993.
1: Sí.
0: ¿Qué te gustaría, lo que me sale de los huevos o los caracoles, mi reina?
1: Caracoles.
0: Nacida bajo el signo de Cáncer. Tu número de la suerte, el número 3. Eres una persona que guardas en tu pecho. Acá, mi reina, ahorita en los comerciales hacemos. Eres una persona que guardas muchos secretos en ti. Eres una persona llena de misterios. Eres una persona que también de repente no le encuentras mucho sentido a la vida, mi reina. Nunca rechaces ayuda de una persona adulta. Eres así como de repente, como que no crees mucho en que la gente te pueda ayudar cuando un consejo te lo dan. ¿Alguna pregunta que quieras hacer, Consuelo?
1: En el amor.
0: ¿Qué te gustaría saber del amor, mi reina? Porque has tenido muchas oportunidades, pero como que ninguna te llena lo suficiente.
1: Tengo una persona atrás de mí o no me espera, ¿no?
0: ¿Tienes una persona que, mi reina, atrás de ti? Pues voltea y dile que quiere.
1: No, me refiero si, voy a tener novio o no, o X cosa, no sé.
0: X cosa, mi reina, mira, te repito. De repente, eres una persona muy exigente para ti misma, mi reina.
1: Ajá.
0: Eres una persona que buscas el amor verdadero. Eres una persona que tienes mucho tiempo ya buscando tu media naranja. Todos debemos encontrar nuestra media naranja, pero hay un hombre que viene de fuera, mi reina.
1: ¿Sí?
0: Que te va a ofrecer el cielo, la luna y las estrellas, pero ten mucho cuidado de caer, porque los hombres así son con nosotras las mujeres, mi reina.
1: Ajá.
0: Nada más promete y promete en lo que promete y ya. Hay un hombre también. Sí, dime, mi reina, dime.
1: ¿Es el elegido que viene de fuera o es otro?
0: A ver, ¿cómo, mi reina?
1: ¿Es el ideal el que viene de fuera, no, el hombre que viene de fuera?
0: No, mi reina, no, ten mucho cuidado, no. Esta persona únicamente quiere divertirse un rato, quiere pasarla bonito, quiere pasarla bien, pero no es esta persona la correcta. La persona correcta es un hombre que se dedica como a la construcción, mi reina. Tiene que ver como con la construcción, como con algo de construir, corazón. Es una persona que hace construcciones. Bien puede ser un arquitecto, un albañil, un ingeniero, un plomero. Ay, un plomero que te destape la cañería, mi reina. Si no quieres, dime yo.
2: Eres el maestro, ve pues.
0: Señor Heredia, de repente pues se me sale el ojoto.
2: ¡De repente!
0: Es un hombre que se dedica a la construcción, mi reina. Esta persona es un hombre también que, igual que tú, está buscando la estabilidad. Está buscando una mujer que pueda hacerlo feliz. Y esta mujer puede ser tú, nada más que recuerda, corazón. No hagas hoy cosas que después te arrepientas el día de mañana.
1: Sí.
0: ¿Alguna otra pregunta, Consuelo?
1: ¿En el dinero?
0: En el dinero, estabilidad económica llega a tu vida. Últimamente te ha hecho falta mucho el dinerito. Vas a llegar a una etapa donde vas a conservar una estabilidad económica. Ni te va a hacer falta ni te sobra, lo cual también es bueno, mi reina.
1: Muy bien, gracias.
0: Que estés muy bien, mi reina. Hasta luego. Besos de mi parte, para tu parte. Hasta luego.
2: Gracias, Consuelo. 4434 645088. Si alguien más quiere saber su pasado, su presente, su futuro, vamos con una consulta más antes de pasar a las bromas.

0: 44 34 64 50 88. ¿Quieres saber nuestras líneas telefónicas? Métete en Facebook Live. Ahí están apareciendo nuestras líneas, las cuales las puedes ver con calma, las apuntas, las marcas y nos llamas. 44 34 64 50 88. Daniel León dice: Heredia, buenos días, saludos desde Zacapu. Saludos al panza de perro embarazado. Dile a Madame Jotú que la amo. Ah, mire, tenemos más llamadas. Buenos días, ¿quién le pone y de dónde?
1: Me llamo Vidal Guzmán, del 20 Michoacán.
0: ¿Cómo?
1: Vidal Guzmán, del 20 Michoacán.
0: Vidal, ¿cómo estás? Qué gusto saludarte del 20.
1: De Merito 20, claro que sí.
0: ¿Dónde queda el 20?
2: Después del 19, Heredia.
0: ¡Buki! Oye, este...
2: ¿Dónde queda el 20? Pues después del 19, ¿o?
1: Después del 21.
2: Poquito antes del 21.
0: ¡Buki!
1: Ándale, mero.
0: Muy bien, ¿cuál es el motivo de tu llamada?
1: Quiero hacer una broma a un imbañable.
0: ¡Una broma para un... ¡imbañable! Vamos a hacerla así de rápido, en corto, maestro Luyer. ¿Cómo se llama el imbañable?
1: Jaime Guzmán.
0: Se llama Jaime. ¿De dónde es Jaime Guzmán?
1: De aquí, del 20 también.
0: Del 20. ¿Y no es ahí contigo, de pura casualidad?
1: No, aquí no está.
0: Muy bien. ¿Cómo sabes que no le gusta bañarse? ¡Ey! Ya nos habíamos emocionado, caray. Ya nos habíamos emocionado para hacer broma de imbañables. Nos gustan las bromas de los imbañables, chamacas y chamacos. Es el show de las mañanas.

Las orejas de pollo también. Y las orejas de pescado. Orejas de pollo o pescado, ¿cuáles prefieren? 44, 34, 64, 50, 88.

0: vendes pozoli,
1: ponte cubrebocas.
0: Vendes enchiladas,
1: ponte cubrebocas.
0: Si vendes gorditas,
1: ponte cubrebocas.
0: Si tú vendes tortas,
1: ponte cubrebocas.
0: Si vendes pozole,
1: ponte cubrebocas.
0: Si vendes tostadas,
1: ponte cubrebocas.
0: Si vendes carnitas o fruta, burritos o birria,
1: ponte cubrebocas.
0: No nos gustan tus babas,
1: ponte cubrebocas.
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3: ¿De qué se trata nuestra siguiente broma, maestra Luyer?
4: Bueno, pues le vamos a marcar a Chuy.
3: Le vamos a marcar a Chuy. ¿Qué hizo Chuy, maestra
4: Bueno,
3: Luyer?
4: Pues fue el pasado 14 de febrero, fue a un jaripeo. Y bueno, pues él dejó a
3: Dejó su caballo afuera.
4: Caballito afuera. ¿Y qué crees?
3: ¿Qué le robaron el caballo, digan?
4: No, el caballo no, pero le robaron la silla del caballo.
3: ¿Le robaron la silla del caballo? ¿Y qué pasó? ¿Qué hizo?
4: Bueno, pues él andaba borrachito, así es que bueno, pues vamos a hacerle la broma.
3: Andaba borrachito.
4: Andaba él bien alegre, dejó su caballito afuera del jaripeo y cuando salió, pues ya no estaba la silla del caballo.
3: Ok, le vamos a marcar, vamos a decirle que yo me robé la silla, que se la vendo barata. ¿Sabe qué? ¿Dónde tenemos los datos? ¿Tenemos todo?
4: Sí.
3: Ok, pues, no le muevamos, volvemos.

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7: Las 5:45.

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0: saben. Ya saben que sigue.
1: Luyer, casos de la vida real.
0: Ok.
1: Maestro Luyer, ¿le puedo pedir un favor?
2: Sí, Buki.
1: ¿Nos puede contar una historia?
0: Buki.
2: Yo no cuento historias, yo cuento chistes.
1: Oye, acá, más lo oye, esos no son chistes, son historias. ¿Quién se las manda? ¿No la quiere? ¿Quién se las manda?
2: Si me quiere, el público me las manda y yo las cuento.
1: Oye, acá, más están viendo cachitos, chistes, con todo respeto y sin respeto, más lo oye.
2: No, Buquito. Mejor déjame preguntarle al público, ¿qué te parece?
1: Ándale, pues.
2: ¿Quieren que les cuente un chiste? ¿Quieren que le...

0: Va de nuevo. Les voy a preguntar. ¿Quieren que les cuente un chiste?
1: Ay, qué feo se escucha.
2: Ah, igual que sus chistes, feo.

0: Punto misterio.
1: ¿Te aguantas, chiquito? Porque antes hay un
2: juego. ¡Ese nombre! No queremos chistes, no se le llena, hombre. Así estamos a gusto, sin chistes. No queremos chistes. Mejor este bien. Luyer, casos de la vida real.
0: Ya te dije que no son historias, son chistes luyerescos.
2: Que no, me lo llena, ya háganos el favor, hombre, ya. Sí. Calladita, se ve usted más bonita, no. Marcelo, hombre, suélteme. No, que no cante, Marcelo, así, se lo, así, así está bien. No, hombre, ya vale.
0: Yo soy la Marcelo, chiste para tu diversión. Yo soy comediante, poeta, cantante y la más querida, aunque el Buki se imparte. Yo soy como soy. Yo soy la maestra Luyer.
2: Está bien piratería, maestra Luyer. Esa canción la canta el vato este que sale en la tele, el que se despeina. Este, el... ¡Oh, oh, oh, oh, oh! ¡Oh, oh, oh, oh! Estoy hablando de Santa Claus, maestra. Qué bonita le quedó esa canción, ¿eh? Original suya, de usted, ¿dan?
0: Mía.
2: ¿Usted la compuso, dan? De estos vatos dicen que yo soy, que es de Jojo Jorge Falcón, maestro Luyer, ¿verdad que no?
0: No, se parece, pero no es.
2: Se parece, nomás se da poquito, sí, nomás. Sí. ¿Saben que no? Ese es de ella. ¿De qué son las galletas, maestro Luyer?
0: De nieve.
2: De nieve, ay. No va a ser nieve de tancita, ¿no? ¿Me da?
0: Depende.
2: ¿De qué, maestro Luyer? ¿Qué tengo que
0: si
2: hacer?
0: Si participas y te ríes en mi chiste, sí.
2: Todo eso, ay. ¡Preste para acá! ¡Preste para acá! ¡Ay, jódele!
0: ¡Ay, mami!
2: No, no soy tu mami, hombre.
0: ¡Mami, mami, mami! ¿Adivina qué?
2: ¿A quién le está diciendo mami?
0: Pues a su mamá.
2: Sí, pues, ¿pero a quién es la mamá?
0: A su gangui madre.
2: ¡Ay, qué graciosa, ¿verdad?
3: Ah, ah, ah. Ya te comiste las galletas, ahora sí ya le das carrilla, le hubieras dicho eso. Le hubieras dicho eso antes de comértelas.
2: Tú también a tu prima le hubieras dicho lo mismo.
3: ¿Por qué?
0: Ay, mami, mami, mami. ¿Qué, qué, mami? Vine para pelearme, mami, porque... ¿Qué, qué es? Voy a tener un viajecito. Dame la bendición. Ya me voy, mami. ¡Adiós! Va Gangui por la calle porque va directo a la terminal. ¡Adiós, Jorge! Va directo a la terminal porque va a tomar su camión porque va a tener un viaje. Y va directo a la central. ¡Ay! ¡Ya se me está haciendo tarde!
2: ¿A dónde iban?
0: ¿A la central? ¿No saben lo que es la central?
2: ¿Cómo no vas a ver qué es la central? Cuando están jugando fútbol, le dice... ¡Central! ¡Central!
0: ¡Ay, Buki!
4: Cómete tus galletitas.
2: Para la casa.
0: Voy acá. Pues va Ganky caminando por la calle. ¡Ay, eso me está haciendo la tarde! ¡Eso me está haciendo muy tarde! Mejor le apuro porque me va a dejar... Y luego se me va el camión. ¡Espérenme! ¡Chopel! ¡Adiós, Jorge! ¡Me habías dado un ray! ¡Me habías llevado! ¡Me habías llevado a la central!
2: ¿De qué le está dando risa, Marcelo? ¿De qué le dio risa?
0: ¡Chopel! ¡Espérame tantito! ¡Que no me queche! Me... ¡Ah, espérame! ¡Ay, ojo! ¡Ay! ¡Andaba coliendo! ¡Gracias, eh! ¡Ay, muchísima gente en el camión! ¡Tarde que te lleno! ¿Por permiso?
2: Heredia, ya me dio miedo, güey, ya me quiero ir. ¡Déjame ya, Heredia!
0: ¡Con permiso! ¡Es que el camión está todo lleno!
2: No se vaya a hacer contagiosa, madre, ¿vale? ¡Póngase cubrebocas, me se lo llame!
0: ¡Señor, chofer! ¿A quién le voy a pagar el boleto? ¿A quién le voy a pagar?
2: ¿De qué se ríe, me sale?
0: Pues de lo que está diciendo Gangui.
2: Ya me puedo ir ya.
0: ¿A qué teme? Pobre se fue. Ahí me cambio. Párale, porque ya. O no, ni me voy a sentar. Está todo lleno. No hay locales. No hay locales. Y el chofer le dice a Gangui: mira, Gangui, siéntate hasta allá, hasta atrás. Hay lugar. Camínale para adentro del camión. Córrele, porque ya le voy a dar al camión. Ah, está bueno. Déjame. Con permiso, chiñola. Chiñón, con permiso. Es que me voy a sentar, tanto me voy a atar. No hay lugar acá adelante. Me voy a sentar, atrás. Ya, déjame siento. Ay, déjame pongo el cinturón. Ante todo la seguridad.
2: Se le caen los pantalones.
0: Ante todo la seguridad. Cinturón de seguridad. Ya, chofer. Arranca. Dale lecho. Pólele. Ya quiero llegar. Estoy emocionado, señora. Buenas tardes, señora.
3: No sean payasos. ¿Qué fue eso?
0: Y comienza el camión a darle, va en el camino. Y después de viajar y viajar y viajar. ¡Chofecito! ¡Ay, chofe! ¿Qué, Gangui? ¿Qué dice el chofer?
2: Ah, ya lo conocía el chofer, Gangui.
0: Sí, ya lo conocía, pues eran del pueblo.
2: Y así nomás,
0: ¿Qué pasó, Gangui? Y el chofer sin voltear, todo precavido, manejando, concentrado, mirando al frente, mirando.
2: No como los de los reyes, ¿ah?
0: Mirando al frente, mirando al frente. Y... ¿qué pasó, Gangui? Dime. ¡Ay, chofe! ¡Chofe! ¡Chofeo! ¡Baja! ¡Baja, Molino! Ahí voy, Gangui. Espérate.
2: ¡Ay, Molino!
0: ¡Ay! ¡Ay, chiñola! ¿Y usted para dónde va? Después de un buen rato y viajar y viajar y viajar en la carretera.
3: Entonces, ¿eso qué fue?
2: Según ellos el camión.
0: ¡Ay, estoy desesperado! ¡Ay, estoy desesperado! ¡Ya estoy desesperado para llegar, señora! ¡Ya estoy desesperado! ¡Chopé! ¡Chopé, ponche! ¡Hombre, carajo! ¡Chopé! ¡Abajo, Molino! ¡Chopé! ¡Abajo, Molino! Gangui, no seas desesperado, hombre, carajo. La gente viene dormida. No estás gritando desde atrás, no molestes. No seas cansón. Después de continuar el viaje.
2: Dígale a estos vatos de aquí de la cabina que arrancó el camión, dígale.
0: No, el camión continúa y continúa.
2: Bueno, que aceleró el chofer, a ver, dígale. Ah, para ver qué más. Digo,
0: y
2: qué
0: continúa,
2: cosa acá.
0: Y continúa el viaje del chofer, el camión, la carretera.
2: ¡No sean payasos! ¡Chofer! ¿Cuándo viste con un camión? ¡Es mi llanta, vato! ¡No sean payasos con la maestra de hombre!
0: Y después de seguir viajando el camión por la carretera, se quedó dormidito, Gang.
2: Se quedó dormido. Sí, ahí déjalo dormido. Bueno, vamos.
3: ¡Rocky! Uki, deja en paz a la masa.
0: Pero no de esos jalones.